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2: El Congreso de Morelos realizó el primer concurso de poesía y declamación 2026 que reunió a jóvenes talentos de todo el estado para promover la cultura, creatividad y libre expresión. Con la instalación del Consejo Municipal de Paz y Atención a las Causas, el Ayuntamiento de Jutepec mantiene el fortalecimiento de las estrategias orientadas a la construcción de entornos más seguros y al bienestar de la población. Así lo expresó el alcalde Eder Rodríguez Casillas. Como parte de las acciones de prevención del delito, el gobierno de Jojutla realizó reuniones con vecinos del circuito Reforma para atender inquietudes en materia de seguridad y reforzar la participación ciudadana. Soy Fabiola García Villafaña y te invito a que nos sigas en nuestras redes sociales para más información. 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
1: El Congreso de Morelos realizó el primer concurso de poesía y declamación 2026 que reunió a jóvenes talentos de todo el estado para promover la cultura, creatividad y libre expresión. Con la instalación del Consejo Municipal de Paz y Atención a las Causas, el Ayuntamiento de Jutepec mantiene el fortalecimiento de las estrategias orientadas a la construcción de entornos más seguros y al bienestar de la población. Así lo expresó el alcalde Eder Rodríguez Casillas. Como parte de las acciones de prevención del delito, el gobierno de Jojutla realizó reuniones con vecinos del circuito Reforma para atender inquietudes en materia de seguridad y reforzar la participación ciudadana. Soy Fabiola García Villafaña y te invito a que nos sigas en nuestras redes sociales para más información. 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
1: Son las 8 de la noche.
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3: El Congreso de Morelos realizó el primer concurso de poesía y declamación 2026 que reunió a jóvenes talentos de todo el estado para promover la cultura, creatividad y libre expresión. Con la instalación del Consejo Municipal de Paz y Atención a las Causas, el Ayuntamiento de Jutepec mantiene el fortalecimiento de las estrategias orientadas a la construcción de entornos más seguros y al bienestar de la población. Así lo expresó el alcalde Eder Rodríguez Casillas. Como parte de las acciones de prevención del delito, el gobierno de Jojutla realizó reuniones con vecinos del circuito Reforma para atender inquietudes en materia de seguridad y reforzar la participación ciudadana. Soy Fabiola García Villafaña y te invito a que nos sigas en nuestras redes sociales para más información. 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

0: 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Son las 9 de la noche.
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3: El Congreso de Morelos realizó el primer concurso de poesía y declamación 2026 que reunió a jóvenes talentos de todo el estado para promover la cultura, creatividad y libre expresión. Con la instalación del Consejo Municipal de Paz y Atención a las Causas, el Ayuntamiento de Jutepec mantiene el fortalecimiento de las estrategias orientadas a la construcción de entornos más seguros y al bienestar de la población. Así lo expresó el alcalde Eder Rodríguez Casillas. Como parte de las acciones de prevención del delito, el gobierno de Jojutla realizó reuniones con vecinos del circuito Reforma para atender inquietudes en materia de seguridad y reforzar la participación ciudadana. Soy Fabiola García Villafaña y te invito a que nos sigas en nuestras redes sociales para más información. 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
1: El Congreso de Morelos realizó el primer concurso de poesía y declamación 2026 que reunió a jóvenes talentos de todo el estado para promover la cultura, creatividad y libre expresión. Con la instalación del Consejo Municipal de Paz y Atención a las Causas, el Ayuntamiento de Jutepec mantiene el fortalecimiento de las estrategias orientadas a la construcción de entornos más seguros y al bienestar de la población. Así lo expresó el alcalde Eder Rodríguez Casillas. Como parte de las acciones de prevención del delito, el gobierno de Jojutla realizó reuniones con vecinos del circuito Reforma para atender inquietudes en materia de seguridad y reforzar la participación ciudadana. Soy Fabiola García Villafaña y te invito a que nos sigas en nuestras redes sociales para más información. 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
1: El Congreso de Morelos realizó el primer concurso de poesía y declamación 2026 que reunió a jóvenes talentos de todo el estado para promover la cultura, creatividad y libre expresión. Con la instalación del Consejo Municipal de Paz y Atención a las Causas, el Ayuntamiento de Jutepec mantiene el fortalecimiento de las estrategias orientadas a la construcción de entornos más seguros y al bienestar de la población. Así lo expresó el alcalde Eder Rodríguez Casillas. Como parte de las acciones de prevención del delito, el gobierno de Jojutla realizó reuniones con vecinos del circuito Reforma para atender inquietudes en materia de seguridad y reforzar la participación ciudadana. Soy Fabiola García Villafaña y te invito a que nos sigas en nuestras redes sociales para más información. 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
3: ¿Recuerdas la última vez que te reíste tanto que te dolió la panza?
4: ¿O esa tarde en que comiste con toda tu familia y sin saber por qué sentiste que todo estaba bien en el mundo?
3: Eso que sentiste tiene nombre, tiene ciencia, y aunque parezca increíble, se puede medir. Hoy hablamos de la felicidad. La Organización Mundial de la Salud dice que la felicidad no es solo una emoción bonita. Es un estado que causa bienestar, que alarga la vida y que nos protege frente al estrés, la depresión y los golpes duros que trae la existencia. La felicidad involucra emociones positivas que nos ayudan a mantener relaciones sociales y laborales más sanas. No es que los felices no tengan problemas, es que cuentan con herramientas emocionales para enfrentarlos sin quebrarse. Según el Informe Mundial de la Felicidad 2025, impulsado por la ONU y la Universidad de Oxford, México entró por primera vez al top 10 de los países más felices del planeta, en el lugar número 10 entre 147 naciones. Sí, lo escuchaste bien. El país que inventara el taco, la fiesta de 15 años y el no te preocupes, todo se arregla, resultó ser de los más felices del mundo.
4: Y no es casualidad.
3: Ese informe mide cosas como el ingreso, la salud, el apoyo social, la libertad, la generosidad y qué tan libre de corrupción se siente la gente. Pero los investigadores descubrieron algo que a los mexicanos no suena familiar.
5: Y por acá están saliendo las tostadas, están los chiles, no pueden faltar los chiles porque si no.
6: ¿Qué tenemos ahí, jóvenes?
7: Tostadas.
3: Compartir la mesa con otros es uno de los factores que más felicidad genera. Comer acompañado, tener a alguien de confianza para los momentos difíciles, saber que no estás solo, eso que en México hacemos casi sin pensarlo, resulta ser oro puro para el bienestar. Ahora, la ciencia también se ha transformado. Durante décadas, la psicología se enfocó casi exclusivamente en estudiar lo que nos hace sufrir: las enfermedades mentales, la ansiedad, la tristeza profunda. Pero a finales del siglo XX surgió un nuevo enfoque llamado psicología positiva, que le dio la vuelta a la moneda y se atrevió a preguntar: ¿qué nos hace fuertes? ¿Qué nos hace convivir mejor?
4: ¿Y qué experiencias nos llenan de sentido?
3: Estos estudios también buscan identificar los obstáculos que nos impiden sentirnos bien y cómo superarlos para vivir en armonía. Y en México ya tenemos quien estudie esto de cerca. Desde 2018, la UNAM cuenta con un laboratorio de la felicidad, ubicado en el Centro Regional de Investigaciones Multidisciplinarias en Cuernavaca. Ahí se investiga cómo construir bienestar en escuelas, familias y comunidades. Trabajan con terapia del reencuentro, talleres de manejo de emociones y algo tan sencillo como revolucionario: promover el buen trato entre las personas. Cada persona construye su felicidad de manera distinta, sí, pero la ciencia ya nos confirmó un secreto que las abuelas de este país siempre supieron: la felicidad no está en tenerlo todo, sino en compartir lo que se tiene. Así que hoy, antes de dormir, manda ese mensaje, haz esa llamada, comparte esa cena, porque ser feliz, más que un golpe de suerte, es un acto que se cultiva todos los días con los demás. Con información de Una Mirada a la Ciencia, publicación de la Dirección General de Divulgación de la Ciencia de la UNAM. Les saluda Mónica Genis.
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9: ¿A poco no se te antoja algo fresco, acidito, con mariscos? Hoy utilizaremos camarón mexicano para nuestro platillo sabio, un orgullo de nuestra producción local que nos permite tener calidad y sabor los 365 días del año. Acompáñanos a preparar un aguachile de camarón con puré de camote.
0: Revista del Consumidor.
10: El camarón es uno de los productos pesqueros favoritos de las y los mexicanos, ya que además de que es delicioso, está disponible en el mercado durante todo el año. Además, nuestro país es el segundo mejor productor pesquero y acuícola de camarón en Latinoamérica, según un reporte de la Organización de las Naciones Unidas para la Alimentación y la Agricultura.
9: Su consumo aporta vitamina B12, B9 y B3, las cuales apoyan al metabolismo, al sistema nervioso y al sistema inmune. Sin duda es el candidato perfecto para el platillo sabio Profeco de este mes. Un delicioso aguachile de camarón con puré de camote. Una preparación fresca y con equilibrio de cítricos y picantes.
10: Atrévete a probar esta combinación gastronómica. Para esta receta necesitaremos los siguientes ingredientes: 500 gramos de camarón mediano o grande, sal, pimienta blanca molida, 120 mililitros de pulpa de maracuyá fresca, 180 mililitros de jugo de limón, un limón amarillo, jugo y ralladura, un pepino pelado, un chile serrano, un chile habanero pequeño, medio manojo de cilantro, 40 mililitros de aceite de oliva, una cucharadita de miel y una cucharadita de salsa de soya.
9: Para la parte dulce del platillo, el puré de camote, ocuparemos 280 gramos de camote naranja, 2 cucharadas de mantequilla sin sal, 2 cucharadas de crema para batir, 1 cucharadita de miel de abeja, sal, pimienta negra molida, 1 pizca de canela en polvo, 1 cucharadita de aceite de oliva, 2 cucharadas de nuez, 2 cucharadas de queso de cabra.
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9: Ya con nuestros ingredientes listos, empezaremos con la preparación del aguachile. Comenzamos limpiando y abriendo los camarones con un cuchillo pequeño en corte mariposa para retirar la víscera. Una vez limpios, los colocamos en un bowl y les espolvoreamos sal y pimienta blanca. Después, los refrigeramos. Mientras tanto, licuamos la pulpa de maracuyá fresca, el jugo de los limones y la ralladura, el pepino pelado, el chile serrano y el habanero, el cilantro, el aceite de oliva, la miel, la salsa de soya y salpimentamos al gusto. Colamos la mezcla parcialmente para conservar un poco de textura. Luego, la agregamos al bowl de los camarones, revolvemos y los dejamos de 5 a 7 minutos.
10: Para la preparación del puré de camote, comenzamos lavando y secando los camotes. Los llevamos al horno enteros con aceite y sal a 180 grados Celsius durante 50 o 60 minutos. El camote debe quedarnos muy suave para poderle retirar la cáscara sin dificultad. Lo machacamos y lo colocamos en un recipiente para reservarlo. A fuego bajo, en una olla, agregamos mantequilla y la crema para batir. Apagamos la mezcla antes de que hierva. 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Luego incorporamos la canela, la miel, el queso de cabra, la nuez y salpimentamos al gusto. Antes de servir es muy importante integrar a nuestro aguachile el pepino, el mango y la cebolla.
9: Ahora sí, ya que tenemos ambas preparaciones listas, vamos al emplatado. En una tostada horneada, colocamos el puré de camote y el aguachile.
10: Terminamos con semillas de maracuyá, el cilantro, un poco de aceite de oliva y espolvoreamos el ajonjolí.
9: Ya tenemos listo nuestro aguachile de camarón. No olviden que el platillo Sabio Profeco es fácil de preparar, tiene buen sabor, aporta un balance nutricional y rinde para varias porciones.
10: Anímense a prepararlo y cuéntenos en nuestras redes sociales cómo les quedó. Revista del Consumidor Radio.
9: Gobierno de México.

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2: El Congreso de Morelos realizó el primer concurso de poesía y declamación 2026 que reunió a jóvenes talentos de todo el estado para promover la cultura, creatividad y libre expresión. Con la instalación del Consejo Municipal de Paz y Atención a las Causas, el Ayuntamiento de Jutepec mantiene el fortalecimiento de las estrategias orientadas a la construcción de entornos más seguros y al bienestar de la población. Así lo expresó el alcalde Eder Rodríguez Casillas. Como parte de las acciones de prevención del delito, el gobierno de Jojutla realizó reuniones con vecinos del circuito Reforma para atender inquietudes en materia de seguridad y reforzar la participación ciudadana. Soy Fabiola García Villafaña y te invito a que nos sigas en nuestras redes sociales para más información. 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
1: 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Son las 7 en punto.
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0: Peque Estrellas, ¿cómo están? ¿Cómo amanecieron el día de hoy? Cuéntenme si amanecieron con flojeritas, si amanecieron con mucha energía, si amanecieron muy felices, muy contentos. Ya saben que yo soy bien chismosita, la verdad, me encanta saber todo de ustedes. Así que sean bienvenidas, bienvenidos, bienvenidísimos a este espacio único donde la magia se hace realidad aquí en El Despertar de los Peques por Éxtasis Digital 107.7 FM. Ya estamos completamente en vivo y en directo desde nuestra querida cabina del saber. Soy Ari, estoy muy contenta, muy agradecida de estar otra mañana más con todos ustedes. Y claro, ya es miércoles, mis peques, ya es miércoles con MT, mitad de semana. Ya estamos a la mitad de semana, ya llegamos al centro de esta gran aventura, ¿vale? También, ¿por qué no con MD mejorar? Porque cada día podemos ser un poquito mejor, y eso lo sabemos todos. También con M de música, porque aquí nunca puede faltar en nuestras mañanas. Así que mis peques, sí, ya es mitad de la semana y hoy vamos a tener una mañana llena de aprendizaje, diversión y también muchísimas sorpresas para todos ustedes. Y por supuesto, yo no me encuentro solita, ya me encuentro con Mateo, que está conmigo en los controles haciendo que suene todas sus canciones favoritas, ¿vale? Hoy en nuestra reflexión del día hablaremos de algo muy especial, muy bonito, y es sobre ser la mejor versión de nosotros mismos, ¿vale? Recuerden que no se trata de ser mejores que los demás, sino de mejorar cada día un poquito más para nosotros mismos. Como por ejemplo, ser amables, ser responsables, respetuosos, dar lo mejor de nosotros en todo lo que hacemos, nos ayuda a crecer y a sentirnos orgullosos de quienes somos. Porque recuerden, mis peques, que cada uno de ustedes tiene una luz que los hace brillar muy, pero muy fuerte, pero más adelantito voy a estar hablándoles sobre eso. Y también en nuestro mágico conocimiento, vamos a responder una pregunta fascinante. ¿Ustedes saben por qué los meteoritos brillan al entrar a la atmósfera? ¿Ustedes saben por qué? Si sí lo saben, recuerden, me pueden mandar ya su respuesta al 777-440-1849. Se los vuelvo a repetir, es 777-440-1849. Vamos a descubrir por qué sucede estas rocas, cuando estas rocas espaciales viajan a una gran velocidad hacia la Tierra, y por qué parecen unas estrellas brillantes cruzando el cielo nocturno. Además de que vamos a tener mucha música para disfrutar, sus saludos mágicos, mensajes especiales, igual si le quieren mandar una felicitación, polvitos mágicos a alguien, igual todo vía WhatsApp. Ya con toda la energía y lo único que tenemos aquí en esta mañana tan especial, pues ya vamos a empezar con nuestra primera canción, mis peques. Pero primero suban el volumen, preparen, recuerden la mejor sonrisa y den lo mejor de ustedes en este día tan especial, ¿vale? Así que comenzamos, mis peques estrellas, con la primera canción, porque ya son las 7:07 y esto es La Pepo Cumbia.
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1: ¡Es Bluey!
2: ¡Salud, Bluey! ¡No sé, Charlotte!
1: ¡Sí, te va, Charlotte!
3: Mis peques, ya son las 7:10 y recuerden que yo les había dicho que íbamos a tener una reflexión muy bonita y es ser lo mejor de nosotros mismos, ser la mejor versión de nosotros mismos. Así que peque, muchas veces pensamos que para ser mejores tenemos que parecernos tal vez a alguien más, que debemos correr más rápido, sacar las mejores calificaciones o hacer las cosas exactamente como los otros lo hacen. Pero la verdad es que las personas más importantes con las que debemos compararnos son con nosotros mismos. Ser la mejor versión de nosotros no significa ser perfecto, ¿ok? Así que ténganlo muy en cuenta, así en su cabecita, no significa ser perfectos, ¿ok? Significa esforzarse cada día por aprender tal vez algo nuevo, tal vez corregir tus errores, tal vez incluso ser más amable, más responsable, incluso hasta más valiente que el día de ayer. Tal vez nos cuesta un poquito de trabajo, la verdad, en la escuelita, ¿no? Por ejemplo, si sacamos una mala calificación o no le entendemos tal vez algún ejercicio, pues tenemos que seguir intentándolo. Y cada vez que lo seguimos intentando más y más, incluso si estudiamos en casita, ya después se nos va a hacer incluso hasta más fácil. Tal vez, no sé, te enojas muy rápido y ahora estás aprendiendo a controlar tus emociones, o quizá antes te daba pena participar y hoy te atreves a levantar la mano. Todos esos pasos, la verdad, son muy grandes, son grandes avances, ¿ok? Y se tienen que aplaudir, ¿vale? Se tienen que aplaudir porque todo eso nos va a hacer crecer muchísimo más poquito a poquito, ¿vale? Así que la mejor versión de ti construye poquito a poquito con pequeños esfuerzos diarios, se construye cuando ayudas a alguien, cuando dices la verdad, cuando cumples tus responsabilidades, cuando no te rindes aunque algo sea muy difícil, ¿vale? No necesitas ser igual que nadie para brillar, ¿ok? Así que eso sí es muy importante. Tu forma de reír, tu forma de ayudar, de aprender, de soñar, te hace único y especial a tu manera. Recuerden que cada uno somos únicos y especial a nuestra manera, no tenemos que ser igual que los demás, y eso precisamente nos hace muy especiales, nos hace muy especiales. Así que mis peques, recuerden, no se trata de ser mejor que los demás, sino de ser lo mejor de ti mismo, pero mejor que ayer, ¿vale? Así de simple. Así que cada día recuerden que es una nueva oportunidad para crecer, para aprender, para convertirse ustedes en unos peques muy, pero muy fuertes, muy amables y también muy felices. Porque la mejor versión de ti mismo ya está dentro de ti. Solamente, pues cada día hay que aprender a brillar un poquitito más, ¿vale? Así que ya lo saben. Recuerden que yo les hice una pregunta hace ratito al iniciar, pues, nuestro programa. Y es muy importante, ¿ok? Que me estén aquí. Ya tengo aquí varias respuestas. Algunas son correctas y me sorprende, ¿eh? Yo pensé que no se la iban a saber, pero no. Ya vi que... Bueno, nunca dije que no, pero sí son muy inteligentes, ¿ok? Son muy, pero muy inteligentes. Así que, peques, recuerden que la pregunta del día de hoy es ¿por qué los meteoritos brillan al entrar a la atmósfera? Si ustedes saben, si no lo saben tampoco, me pueden mandar un mensaje al 777-440-1849 porque como a las 7:45 yo creo que vamos a estar diciéndolo así más o menos de por qué pasa eso, ¿vale? Pero mientras tanto, síganme mandando sus respuestitas, ya son las 7:14 y nosotros seguimos con más música aquí en El Despertar de los Peques.

0: son las 7:20.
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2: El Congreso de Morelos realizó el primer concurso de poesía y declamación 2026 que reunió a jóvenes talentos de todo el estado para promover la cultura, creatividad y libre expresión. Con la instalación del Consejo Municipal de Paz y Atención a las Causas, el Ayuntamiento de Jutepec mantiene el fortalecimiento de las estrategias orientadas a la construcción de entornos más seguros y al bienestar de la población. Así lo expresó el alcalde Eder Rodríguez Casillas. Como parte de las acciones de prevención del delito, el gobierno de Jojutla realizó reuniones con vecinos del circuito Reforma para atender inquietudes en materia de seguridad y reforzar la participación ciudadana. Soy Fabiola García Villafaña y te invito a que nos sigas en nuestras redes sociales para más información. 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
1: Mis pequeños, son las 7:29 y ya estamos de regreso. Ya tengo aquí muchas respuestas de ustedes, mis peques. La verdad es que son muy inteligentes, ¿eh? Cada uno me ha dicho una respuesta. Un aplauso, sí, un aplauso, por favor. Cada uno de ustedes me ha dicho una respuesta diferente, pero ¿qué creen? Todas han sido correctas. Todas han sido correctas. Entonces, la verdad, se ve que sí les saben, ¿eh? Se ve que sí les saben. Entonces, muchas felicidades. Así que le quiero. Pero todavía no voy a decir la respuesta correcta para que los demás sigan participando. Recuerden que me tienen que decir por qué ustedes creen que brillan los meteoritos al entrar a la Tierra. Esa es la pregunta del día de hoy. Me pueden mandar su respuesta al 777-440-1849, ¿vale? Mientras, le quiero mandar un saludo muy especial a nuestro querido Rafita, porque también me mandó su respuesta y es correcta. Me mandó un audio explicándome a detalle, así que muchas felicidades, Rafita. Se ve que sí le sabes. Un aplauso también para ti. También una P que me mandó su respuesta correcta, no me dijo su nombre, así que díganme su nombre. En los audios, mándenme su nombre primero, porque si no, no voy a saber, pues, de quién es de la respuesta para estarlos presumiendo aquí con todos. También le quiero mandar un saludo muy especial a Stephanie, porque también nos mandó su respuesta correcta. Un saludo también muy especial a nuestra querida Romina Leiva, que me mandó un audio muy feliz, muy contenta. De hecho, me contagia de alegría con sus audios, con su vocecita toda bonita. Dice que ella está muy emocionada porque ya va a ver Toy Story. Así que es una gran película, que ella está muy contenta. Y pues sí, se nota en el audio. Así que muchas, muchas felicidades, mi pequeño. Ahí me dices qué tal está la película. Yo digo que va a estar increíble. Yo también ya quiero verla. Así que me cuentas con quién vas. Si vas con tu mami, si vas con tu papi. Y ahí me lo cuentas todo, ¿vale? También le quiero mandar un saludo muy especial a nuestra querida Karim, que ya va a entrar a la escuelita, ¿vale? Ya son las 7:30, mis peques. Y nosotros seguimos con más música aquí en El Despertar de los Peques. Y esto es El Patio de mi Casa.

Aquí ya son las 7:34 y ¿qué creen? 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secundaria y después tienen que dejar al de la prepa y van en diferentes escuelas y la verdad que el tráfico en las mañanas, ahorita con las lluvias, las calles todas feas, pues hace mucho tráfico y mejor pues estar aquí con nuestros amigos del Instituto Latinoamericano porque ahí van a dejar hasta los tres peques y ya de ahí

0: 7:36 y nosotros seguimos con más música en esta mañana tan especial, y esto es Aladino.
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te lavaste los dientes? 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
3: 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Estoy muy feliz con el cuento de Ari. Ya regresamos.

0: 7:48 y la pregunta del día era: ¿por qué brillan los meteoritos al caer? 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
0: Peques, ¿alguna vez han visto alguna estrella fugaz cruzando el cielo? Sí, son de los que son peques observadores. De repente en la nochecita decimos: ¡ay, mira, un ovni! Pero realmente no es un ovni, sino tal vez pensamos que es una estrella fugaz cruzando el cielo nocturno por ahí, pero en realidad muchas veces no es una estrella. Es un pequeño fenómeno, bueno, fragmento, vamos a decirlo así, es un pequeño fragmento de roca espacial llamado meteorito. Así es, él viaja hacia la Tierra. Los meteoritos viajan por el espacio a velocidades increíbles, peques. En verdad, yo que vengo de allá, no pueden creer la velocidad en lo que van. Van así, veloces. Y cuando se van acercando a la Tierra, entran en nuestra atmósfera. La verdad, aquí ocurre algo espectacular. La verdad, se ponen al rojo vivo, ¿eh? Me van a decir: ¿pero cómo entran? ¿Cómo entran, Ari? La verdad es que al entrar a la atmósfera, el aire los frena rápidamente, porque yo les digo, vienen a una gran velocidad y al entrar a la atmósfera como que los frena. Dirán: ay, Ari, pues yo cuando veo caer, no sé, un meteorito o algo, yo lo veo caer todavía muy rápido. La verdad, sí cae muy rápido, pero ya no tanto como si viajara al espacio. La verdad, ese roce genera muchísimo calor. Tanto calor que la superficie de la roca comienza a brillar, o sea, se empieza a quemar. La verdad, se empieza a quemar y por eso vemos una brillante línea de luz cruzando el cielo. Por la velocidad, por el aire, por frenarse y porque se está quemando, si así lo quieren ver. Me van a decir: oye, Ari, ¿pero son estrellas? La verdad es que no son estrellas. Las estrellas están lejísimos en el espacio. La verdad, muy, pero muy lejos de nosotros. Entonces, no son estrellas, mis peques, ¿ok? Son, pues, fragmentos de piedras, así, del espacio, la verdad. Y la verdad es una roca espacial calentándose a través de la atmósfera de la Tierra, ¿ok? Y un dato sorprendente es que la mayoría de los meteoritos son tan pequeños que ni siquiera se desintegran antes de llegar al suelo. Que se van desintegrando, más bien, se van deshaciendo, si así lo quieren ver, antes de llegar al suelo. Entonces luego dicen: ay, pero ya no vi ni siquiera dónde cayó. Es que realmente ni siquiera pudo caer al mar o a la tierra. Se deshizo en la bajada, porque por la gran velocidad, por el calor y todo eso, se deshizo porque eran muy pequeñitos. Por eso muchas estrellas fugaces desaparecen en segundos, ¿ok? Por eso nada más luego los vemos pasar de que 3 segundos la estrella fugaz, si así lo queremos ver, pero recuerden que no son estrellas, solamente es un decir. ¿Ok? Así que el gran mensaje que nos deja es que los meteoritos, pues, nos enseñan que el universo está lleno de sorpresas, y eso sí se sabe. Y en el espacio está más cerca de lo que imaginamos, y la ciencia puede ser tan maravillosa como la magia. Porque recuerden que cuando veamos una estrella fugaz, recuerda que en realidad estás observando una roca espacial encendiendo el cielo con su increíble viaje hacia la Tierra, ¿vale? Mientras tanto, ya son las 7:51, un aplauso para todos los peques que me dijeron la respuesta correcta, que la mayoría fue, de cierta forma la mayoría fue, así que muchas felicidades, peques, son muy inteligentes, se ve que sí, le saben, que sí, le estudian, ¿vale? Ya son las 7:51 y nosotros seguimos con más música aquí en El Despertar de los Peques.
2: Ohana significa familia.

0: Mis peques, ya son las 7:55 y así hemos llegado poquito a poquito al final de nuestro programa del día de hoy. En este miércoles con M de mitad de la semana de mejorar y mucha magia, donde compartimos una mañana llena de aprendizaje, sonrisas y momentos muy especiales. Hoy hablamos en una reflexión muy bonita sobre ser la mejor versión de nosotros mismos. Y recordamos que no necesitamos compararnos con nadie para ser especiales, sino lo importante es esforzarnos cada día por aprender, por ser amables, por ayudar a los demás y también seguir creciendo poquito a poquito. Recuerden, mis peques, que cada uno tiene talentos, cualidades y una luz única que los hace brillar de una manera muy, pero muy especial. Y en nuestro querido mágico conocimiento, descubrimos por qué los meteoritos brillan al entrar a la atmósfera. Aprendimos que viajar a una gran velocidad en el aire a su alrededor se calienta muchísimo y ese brillo hace como si fuera, pues, estrellas fugaces en el cielo. Así que, en verdad, muchas gracias a todos los peques por sus saludos, por sus ocurrencias, por sus respuestas correctas, también por participar. En verdad, muchísimas gracias, me hicieron muy feliz en esta mañana tan especial. También gracias a Mateo, que estuvo con nosotros en los controles, donde hizo que todo sonara espectacular. Gracias a ustedes también, mis peques, por acompañarnos cada mañana con tanta alegría y por supuesto también con tanta energía positiva. Soy Yari y me voy muy agradecida de haber compartido este tiempo con ustedes aquí en vivo y en directo desde nuestra cabina del saber por Éxtasis Digital 107.7 FM. Mis peques, recuerden, sea la mejor versión de ustedes mismos. Nunca dejen de aprender cosas nuevas y sigan brillando con toda la luz que llevan en su corazón. Nos escuchamos mañana con más música, con más aprendizaje y, por supuesto, con más magia. Espero que tengan un día maravilloso. Los quiero muchísimo y les mando un fuerte abrazo.
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0: Seguro que disfrutaron al máximo nuestro cuento de hoy. Los peques ya despertaron, desayunaron y se alistaron para ir a la escuela con la música infantil que nos encanta. Esto fue El Despertar de los Peques, el cuento de Ari, en la nave del saber de Éxtasis Digital, 107.7 FM. Radiorama Morelos te dice, gracias por despertar con nosotros. ¡Cambio y fuera! 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
0: 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Son las 8 de la mañana.
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0: las 8 de la mañana ya con un minuto. Qué gusto que nos permita acompañarle camino a cualquier actividad que usted lleve a cabo en este jueves ya 10 de junio del 2026. Y nosotros siempre estamos al pendiente de todo lo que se ha generado en las últimas horas para que se quede con nosotros de 8 a 9 de la mañana, transmitiendo completamente en vivo y de manera simultánea en la más picuda 94.9 FM que comanda nuestra querida Jenny Silva, que ya está lista también, por supuesto, nuestro querido Mateo Moreno, a quien escuchamos también ayer en el programa de Estéreo Vida. Mateo Moreno nos ayuda, hace posible también que usted nos escuche en Éxtasis Digital 107.7, así que muchas gracias a ambos, porque si no fuera por ellos, mire, usted la verdad es que no nos escucharía, así que somos agradecidos y bendecidos de estar en las frecuencias correctas para que usted se quede. Y vaya que se ha generado bastante información. ¿Qué tal ayer, la Coordinadora Nacional de los Trabajadores de la Educación allá en la, desde la caseta de Tlalpan, que llegaron para una protesta? Vaya, una fuerte movilización policíaca, y fueron protestas que se hicieron de manera simultánea en varios estados de la República. En Morelos no fue la excepción. Como a esta hora más o menos le iba dando a conocer el parte de novedades en torno a la vialidad de la concentración que estaba por Las Palmas, que llegaron al centro de Cuernavaca, la Plaza de Armas, y que sí, causaron disturbios, eso también hay que decirlo. Así que más adelante todos los detalles, así que quédese con nosotros, arrancamos con la información.
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0: Resulta que el líder de grupo delictivo trabajó en Zapac durante administración de exgobernador. Inicia operativo de verano 2026 del programa Héroes Paisanos en Morelos. Se prevén que lleguen más de 6,000 connacionales. Y Eben descarta suspensión de clases por inauguración del Mundial. Y el paro de la CENTE afectó hasta 7,000 alumnos en Morelos. Esto lo confirma el IEBEM. Las 8:04, que no se le haga tarde, a partir de este momento puede ponerse en contacto con nosotros en todas nuestras vías de comunicación. El teléfono en cabina 318-5286, márquenos y díganos también vía WhatsApp lo que sucede en su municipio o en su localidad. ¿Cuál es el número telefónico? Bueno, es el 777-429-9071. Y además que también nos puede seguir en nuestro canal de WhatsApp como Artículo Sexto Morelos. Cada vez somos más seguidores. Muchísimas gracias de verdad, porque ahí a lo largo del día le compartimos información puntual y le llega hasta la comodidad del celular. ¿Qué tiene que hacer? Bueno, solamente seguirnos en el canal de difusión como Artículo Sexto Morelos, y además de seguir nuestra cuenta de X y de TikTok. A mí me puede seguir en todos lados, estoy como Fabiola García Villafaña. 8:04, ¿cómo se va a comportar el clima para las próximas horas? Aquí se lo compartimos.
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0: Nuri Pavón, meteoróloga de la Comisión Nacional del Agua, qué gusto siempre tenerte en la mañana con información puntual en materia del clima. Adelante, muy buenos días.
2: Hola, Fabi, muy buenos días, un gusto saludarte, buen día también para el auditorio, deseándoles un excelente miércoles. Y el día de hoy, Fabi, vamos a estar esperando condiciones de cielo medio nublado. Ahorita la imagen de satélite está mostrando todavía mucha nubosidad en gran parte de lo que es el estado de Morelos, a excepción de lo que es la zona del noroeste, Huitzilac, Tepoztlán, incluso parte también de Cuernavaca. Un poquito de lo que es la parte del occidente, no estamos teniendo tanta nubosidad, es una parte muy pequeña. De ahí en fuera, el resto de los municipios estamos teniendo condiciones de nubosidad. Lo que serían esta nubosidad se espera se disipe en el transcurso de la mañana, llegando a cielo medio nublado. Las temperaturas tienen una recuperación con respecto a los días anteriores. Vamos a estar esperando una máxima en la zona metropolitana de Cuernavaca, aproximadamente 23 a 25 grados. Hoy estamos amaneciendo a 12 grados. Altos de Morelos, Huitzilac, temperaturas máximas de aproximadamente 14 grados, hoy una temperatura mínima de 8. Zona Oriente, Cuautla, temperaturas máximas de 25, 26 grados con una mínima de 14. Y en la zona sur, Jojutla, temperaturas máximas que van a estar alcanzando los 32 grados centígrados, hoy una temperatura mínima de 15 grados. Probabilidad de lluvias nuevamente, chubascos a lluvias fuertes, 25 a 50 milímetros en el transcurso de la tarde a la noche. Y ya de menor intensidad en la madrugada, vamos a estar esperando lluvias ligeras. Viento máximo el día de hoy de 10 a 15 kilómetros por hora. Esto es todo con respecto a las condiciones meteorológicas, Fabi. Espero que pases un excelente miércoles.
0: Excelente miércoles también para ti, mi querida Nuri Pavón, meteoróloga de la Comisión Nacional del Agua. Ya mitad de semana, oiga, qué rápido se nos está yendo el tiempo, ¿no? Y es 10 de junio, ya usted tiene todo para el Día del Padre. Digo, es que también hay que recordarle que es el tercer domingo de junio y entonces también hay que reconocerles esta ardua labor. Por acá nos estaban ya enviando el comentario de que vayamos hablando sobre el tema con gusto. Incluso vamos a compartir algunos datos relevantes en nuestros espacios informativos, porque no está de más también compartirle la efeméride. Y el dato es cada tercer domingo de junio cuando se conmemora el Día del Padre. Y bueno, por acá nos dijeron, Fabi también habla sobre este tema, ahí está, nosotros le damos seguimiento. Hágase presente en nuestro pase de lista, en nuestras vías de comunicación que ya les hemos compartido, y además que también le vamos a estar hablando de lo que hoy fue pues ha sido noticia en las últimas horas, como es el caso de La Tripa, este líder de un grupo delictivo que fue detenido hace un par de días por allá en Puebla. Y resulta que esto ha desmenuzado una serie de irregularidades que ya ni le cuento. Más adelante le voy a compartir, porque cuando son las 8:08 hay que saber por dónde sí y por dónde no circular.
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0: Luis Alberto Barajas, de la Policía Vial de Cuernavaca, cuéntenos por favor cómo amanece la ciudad. Adelante, muy buenos días.
3: Hola, buenos días. Pues tenemos carga vehicular en diferentes puntos y como todos los días vamos a empezar con la avenida Morelos Sur a la altura de la secundaria 4. Tenemos carga vehicular en ambos carriles y eso se nos ve reflejado hasta Morelos Cancún. Es Glorieta del Niño Artillero, está fluyendo bastante bien, no tenemos carga, nada más lo que refieren los semáforos del área. Donde empezamos a presentar carga vehicular es en avenida Morelos Centro y eso se nos ve reflejado desde Hidalgo hasta Morelos de Goyado y parte de lo que es Calvary tenemos carga vehicular. Lo que es avenida Zapata está fluyendo bastante bien, nada más el único problema que tenemos es en Glorieta Tlaltenango, lo que sale de Calzada Los Reyes y Compositores. En ambos carriles tenemos carga vehicular, así como lo que desciende y lo que sube de Glorieta Tlaltenango hacia Buenavista, tenemos la carga vehicular, ya que se nos reduce a un solo carril por obras de zapatos que se están realizando en ese punto. Lo que es Heroico Colegio Militar está fluyendo bastante bien, no tenemos carga, ni lo que es Paloma de la Paz, ni enfrente del Cede Sol. Lo que es Avenida Universidad está fluyendo bastante bien, tenemos un ligero retraso a la altura de la universidad, en lo que es la entrada, ahí tenemos un ligero retraso vial. Lo que es Domingo 10, igual manera, tenemos retraso vial, nada más lo que desciende por obras de Zapac, que nada más nos están dejando un carril de circulación. Lo que es Vicente Guerrero está fluyendo bastante bien, no tenemos carga al momento, nada más lo que retienen los semáforos del área. Y lo que es el primer cuadro de la ciudad está totalmente despejado, no tenemos carga vehicular. Lo que es el circuito Adolfo López Mateos, ya tenemos carga vehicular desde lo que es la entrada de andenes. Y lo que es salida, tenemos carga vehicular en dirección a Glorieta Caballos, así como lo que era la vieja sede de bomberos y hacia el Vergel. Lo que es avenida Fernando Ayala, ya contamos con carga vehicular en ambos carriles y eso se nos ve reflejado desde Coronel Humada a Glorieta La Luna, así como enfrente del Seguro Social, avenida Cuauhnahuac. Está fluyendo bastante bien, nada más tenemos retraso lo que es en el puente elevado en dirección hacia Cuernavaca. Río Mayo y Diana está fluyendo bastante bien, no tenemos carga al momento, y donde ya presentamos carga vehicular es en Boulevard Juárez, en ambos carriles, así como en lo que es Avenida Palmera, lo que viene de sur a norte. Ese sería mi reporte el día de hoy.
0: Un reporte puntual y completo. Muchísimas gracias, Luis Alberto Barajas, de la Policía Vial de Cuernavaca, para que tomen sus precauciones, amigos que van conduciendo por las calles y avenidas de Cuernavaca, a tener paciencia por estos tramos en reparación. Y nos estaban compartiendo que en la autopista México-Acapulco con dirección a la Ciudad de México, este entronque que inician los carriles centrales con dirección hacia el norte, están cerrados. Parece que hay trabajos de mantenimiento por parte de Capufe y no se puede circular por estos carriles. Como le digo, si usted viene del municipio de Temisco, de Jutepec, quiere incorporarse hacia la zona norte por estos carriles centrales, de plano no los va a poder utilizar porque están cerrados. Desde ahí hay personal de Capufe que está orientándolos a que se vayan por la lateral para que también tenga paciencia si es que esto está generando ya tránsito lento por aquella arteria de comunicación. Las 8:11, le compartíamos de esta detención que ha sido un duro golpe a la delincuencia organizada. Resulta que Homero N. fue detenido hace unos días junto con una mujer. ¿Quién es Homero N.? Es un líder de un grupo delictivo que tenía presencia en municipios de la región Oriente. Y bueno, han avanzado las investigaciones. Usted sabe que incluso esto generó polémica porque en una imagen que se viralizó fue pues puesta ahí esta fotografía en donde se veía a Homero N. con el ex gobernador Cuauhtémoc Blanco, que en su momento también fue alcalde capitalino, y que ahora sale a la luz un asunto en donde el propio alcalde de Cuernavaca, el actual José Luis Uriostegui Salgado, confirmó que la tripa, así era su alias, pues resulta que sí trabajó. ¿En dónde? Trabajó en el sistema de agua potable y alcantarillado de Cuernavaca durante la administración del entonces alcalde Cuauhtémoc Blanco. Y bueno, él también aclaró que desconoce cuánto tiempo permaneció en el organismo, si existían incluso antecedentes que lo relacionaban con actividades ilícitas. Lo que es un hecho es que nadie sabe con quién trabaja, si tenemos al enemigo cerca, y entonces se desprendió que este hombre trabajaba ahí y tenía sus operaciones en primer nivel al interior del ZAPAC. Vamos a escuchar lo que dijo el alcalde al respecto. Adelante lo vamos a escuchar precisamente porque pues eso es lo que decía el alcalde en su momento, ¿no? Entrevistado por los medios de comunicación con respecto a que finalmente pues se desprende una investigación que hoy se da cuenta que este sujeto operador en la región oriente de Morelos, pues resulta que sí, que ahí estaba trabajando en el ZAPAC. Es lo que le digo, nadie sabe qué tipo de personas son con las que estamos trabajando, pero además la incidencia delictiva que ahora pues también se le vincula a él, delitos como la extorsión, como el homicidio. De hecho, a este hombre, a este líder de un grupo criminal, se le atribuyen homicidios como el activista Samir Flores, aquel personaje que pues fue muy conocido sobre todo por ser la oposición de un gobierno en ese momento, Graco Ramírez, y que él estaba en contra de la termoeléctrica allá de Huesca, y de repente pasaron los días, las semanas, y lo asesinaron saliendo justo de su casa. Vamos a escuchar lo que decía el alcalde en esta entrevista.
4: El ZAPAC siempre ha estado en crisis por falta de recursos, no tiene el ingreso suficiente para prestar los servicios que le corresponden. Simplemente puedo decirles que al no pagar la energía eléctrica había cortes de luz en los pozos y el agua no llegaba a los hogares, y eso fue muy notorio, todos los padecimos. Había cierres de calles, plantones para exigir la entrega de agua potable. Hoy afortunadamente no lo vivimos, ya hemos ido superando poco a poco.
0: Hagamos equipo. Ahí está la declaración del alcalde capitalino José Luis Uriostegui Salgado frente a este panorama y que va a seguir dando de qué hablar. Mientras tanto, vámonos a la pausa. ¿Qué le parece si cuando son las 8:15 le invitamos a que se quede con nosotros y a que más adelante también hablemos de todo lo que ha sucedido en torno al Mundial 2026? Todo lo que ha pasado, que sí, que no se puede transmitir, qué actividades habrá para el estado de Morelos, y el día de ayer lo que hicieron los integrantes de la CENTE con la cancha que colocaron ahí en la Plaza de Armas. Ya volvemos con más noticias.
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1: Las 8 de la mañana ya con 18 minutos. Gracias por continuar con nosotros y además porque ya le adelantábamos todo lo que ha sido hablar del Mundial 2026. México es una de las sedes, al igual que Estados Unidos, que Canadá, pero aquí en el estado de Morelos hay varias actividades que se están implementando ya, como la habilitación de una cancha ahí en la Plaza General Emiliano Zapata Salazar, que mire, qué lamentable que el día de ayer, y eso hay que decirlo, integrantes de la Coordinadora Nacional de los Trabajadores de la Educación, sin más, agarraron las porterías que habilitó el gobierno del estado y pues hicieron disturbios. Entendemos el asunto de la libre expresión, de que de verdad pues tengan el derecho a manifestarse, pero ya de ahí a generar este tipo de situación me parece que es muy lamentable lo que sucede, incluso lo que sucede allá en la Ciudad de México, este plantón de varios días que ha afectado a negocios, comerciantes y a todas aquellas personas que viven en aquella zona. Pero bueno, más adelante vamos a hablar sobre este asunto porque hoy hay que hablar de temas muy amables que tiene que ver como en eso con el Mundial 2026, así que aquí le presentamos la entrevista.
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1: Y agradezco que esta mañana nos tome la comunicación el secretario de Turismo en el estado de Morelos, Daniel Altafi Valladares. ¿Cómo le va, secretario? Muy buenos días.
2: Buenos días, ¿cómo estás? Qué gusto saludarte, también por supuesto saludar al auditorio, a la orden.
1: Gracias también por tomar la comunicación para Artículo Sexto, secretario, porque hace unos instantes platicábamos un poquito pues de todas las actividades que tiene a bien implementar el Poder Ejecutivo a través de su secretaría, la Primavera de México y el Mundial, que ya está a la vuelta de la esquina. Mañana inicia, ¿no? Entonces, ustedes ya dispusieron de una serie de actividades.
2: Sí, es correcto. Fabiola, ya estamos trabajando de manera coordinada, por supuesto, con el Instituto del Deporte, también se sumó a estos esfuerzos Hábitat Morelos, también a través de la SEDATU, se lograron rehabilitaciones importantes y creaciones de nuevas canchas en el estado, pero también ha habido distintas actividades que han pues ido a los municipios para que la ciudadanía pueda disfrutar de todo este entorno futbolero, y bueno, pues hemos estado también desde la Secretaría de Turismo haciendo trabajos previos, sobre todo para identificar y mandar la publicidad y la promoción adecuada a los mercados que van a estar llegando a la Ciudad de México a disfrutar de esta justa mundialista. Y bueno, pues la verdad es que muy contentos. Arranca ya en breve, el día de mañana, pues la inauguración, el partido inaugural. Y de ahí estaremos generando diversas actividades, tanto de transmisión de partidos en las dos plazas públicas de dos pueblos mágicos importantes como son Tepoztlán y Tlaltizapán, y bueno, pues que ahí también se den estas posibilidades para que cocineras, productores, artesanos, bajo una coordinación que están instrumentando los municipios de estos dos pueblos mágicos, pues puedan poder ofertar mejores contenidos, actividades para que se sumen amigos, familia, y puedan disfrutar durante estos próximos 45 días prácticamente que durará el Mundial.
1: ¿Esto qué representa para el estado de Morelos, secretario? Si de inversión hablamos, de rama económica, la cancha que habilitaron, por ejemplo, ahí en la Plaza de Armas, que además de que se trabaja con otras secretarías, ¿verdad? Es un impulso, sin duda alguna, al turismo, a la reactivación económica.
2: Sí, también habrá trabajos, por supuesto, desde la Secretaría de Desarrollo Sustentable, va a estar generando dinámicas y contenidos también muy atractivos para las familias y para los niños en el Parque Barranca Chapultepec. Y bueno, pues la suma de todos estos esfuerzos, más lo más importante que tenemos en el estado en materia de turismo, que son los prestadores de servicios, los empresarios, este ecosistema turístico, la comunidad anfitriona que siempre busca pues dar un servicio con calidad y con calidez, pues estará lista para poder provocar que crezcan los números. Por supuesto, de quienes lleguen al estado, visiten, se queden un par de días, puedan conocer los atractivos, las experiencias, zonas arqueológicas, pueblos mágicos, haciendas, balnearios, restaurantes, de tal manera que la Primavera del Mundial pues pueda fortalecer esta economía y que podamos llegar a buenas proyecciones. Se pretende que pueda haber incluso ocupación hotelera en el orden, con algunos picos hasta el 50% entre semana, hasta el 80% el fin de semana, y que bueno, pues den la suma, porque estaremos prácticamente conviviendo con parte del verano, y de tal manera que todo esto pues pueda fortalecer y lleguemos a un buen número que rebase, por supuesto, 1 millón de visitantes, y que también pues genere más de 1,000,000,000 de la rama económica, todos estos esfuerzos para que le vaya bien a la economía turística del estado.
1: ¿En dónde podemos encontrar estas actividades? Estamos platicando esta mañana con el secretario de Turismo aquí en el estado de Morelos, Daniel Altafi Valladares, todas las actividades que se prevén a lo largo y ancho del estado en cada uno de los municipios. Y además, secretario, que bien nos ha precisado, algunos pueblos mágicos como Tepoztlán van a usar sus plazas públicas para transmitir los partidos, con todo lo que ha implicado también y esta polémica, ¿no?, de qué se puede hacer y qué no se puede hacer para los negocios. Pero, ¿dónde pueden encontrar todas estas actividades para que la gente esté muy atenta?
2: Bueno, pues pueden seguir, por supuesto, las redes sociales de la Secretaría de Turismo, la página oficial turística de destino que tiene el estado, que es visitmorelos.mx. También propiamente se estarán fortaleciendo los mensajes en morelos.gob.mx. De tal manera que también los municipios se sumen con sus páginas del ayuntamiento, en el caso de Tepoztlán y Tlaltizapán. Y bueno, pues nuestra gobernadora también estará constantemente subiendo distintas actividades que van a estar sucediendo ya a partir pues de los próximos días. Y bueno, pues que también la copa pueda llegar a los espacios, como lo está haciendo las caravanas del Mundial. Y bueno, tendremos ahí la copa también presente en la Plaza Emiliano Zapata. Y bueno, pues provocar que sea un ambiente sano, que se propicie, por supuesto, el uso, goce y disfrute de las instalaciones estatales, para que pues puedan disfrutar todos los usuarios. Lo merecemos, queremos, por supuesto, que haya paz, y que en ese sentido pues convivamos todos en un momento muy alegre, ver a la selección, por supuesto, mexicana, y también ver los demás equipos cómo van a dar todo de sí para poder llegar a la final y pues ver ese mundial.
1: Y la pregunta obligada, secretario, porque ayer pues ya adelantábamos un poco de esta manifestación de los integrantes de la CENTE, que la verdad es que es lamentable estos disturbios, y sobre todo, vaya, se respeta la libre expresión, claro está, pero pues que no abusen, ¿no? De alguna manera el hecho de que agarraran las canchas, de que hicieran este tipo de cosas, pues no genera algo positivo, todo lo contrario, ¿no?
2: Efectivamente, lo dices bien, es lamentable. Por un lado, el que tengamos en este país la libre expresión, hay que aprovecharla en el buen sentido. No podemos pensar que la libre expresión es afectar a los demás, es lastimar los puntos históricos, la infraestructura pública para la cual se pretende siempre poder ofertar y ofrecer una mejor imagen. Lo queremos todos, somos más, por supuesto, las personas que salimos todos los días a hacer las cosas bien. Y queremos que el de al lado respete eso para que nos respetemos mutuamente. Entonces, provocar que a partir de ahora permitan que puedan todos los negocios formales, que no es fácil emprender, ser empresario, abrir la cocina, pagar impuestos, por supuesto, dar empleos formales, y todavía que sucedan estas cosas para afectar, me parece que no es justo. Pues las autoridades están muy atentas también para poder pues ejercerse, porque para eso es, para que podamos desde el gobierno cuidar a quienes están haciendo las cosas de buena manera. Entonces, tomado muy atento y con mucho respeto, para que no confundamos la libertad de expresión con lastimar la ciudad y con lastimar a las y los ciudadanos.
1: Eso, nos quedamos con ese mensaje y de que acudan a las actividades que han dispuesto ustedes y por parte de la Secretaría de Turismo. Gracias, secretario, que tenga un excelente día.
2: Gracias a ti, excelente día, maravilloso, bye.
1: Gracias, el secretario de Turismo del Gobierno del Estado de Morelos, Daniel Altafi Valladares, porque es noticia, es agenda hablar del Mundial. Y ya que estamos hablando de este tema, fíjese que el director del IEBEM, Raúl Aguirre Espitia, informó que el calendario escolar se mantiene sin cambios, ¿eh? No crea que no va a haber clases, que se van a suspender, no. La realidad es que mañana los estudiantes del nivel básico deben de acudir a las instituciones educativas, pero eso sí, lo que sí se puede hacer es en el afán también de esta convivencia sana, pues de repente sí ver la inauguración, eso sí se va a permitir en las escuelas. Así que vamos a escuchar lo que dice el encargado del IEBEM respecto a que no se suspenderán las clases en Morelos.
3: No está autorizado, eso sí debo decirle, no hay esa autorización de que haya alguna suspensión. Hasta ahora el calendario se mantiene y en ese sentido habremos de respetarlo.
1: Ahí está la confirmación del titular de la educación básica aquí en el estado de Morelos, que da cuenta de que aún y cuando había como que pues esta polémica de que si había o no había clases, hay un decreto en el cual solamente va a aplicarse para la Ciudad de México. Allá es en donde no va a haber clases, en donde se va a implementar el home office, pero en los demás estados la realidad es que sí, vamos a tener que acudir a trabajar, vamos a tener que ir a las escuelas. Y si nos lo permiten, vamos a poder ver la inauguración del Mundial 2026, que será acá en la Ciudad de México, con todo un operativo ya dispuesto para esta actividad, para esta justa deportiva. Las 8:29, nos tenemos que ir a una pausa, pero al volver de la pausa, yo le cuento todas estas afectaciones de la CENTE al sector escolar, también el asunto de detenciones importantes. Hoy, hace unos instantes, el gobierno de Morelos envió un video de nueva cuenta en este mensaje de resultados en materia de seguridad. Así que al volver de la pausa, yo también le tengo más información puntual. Vámonos entonces cuando son ya las 8:30, pero antes el programa Hoy No Circula.
0: Si viajas a la Ciudad de México, entérate. Hoy No Circula.
4: Miércoles, el programa Hoy No Circula aplica para los vehículos con engomado rojo, terminación de placas 3 y 4, con holograma de verificación 1 y 2, por lo que Hoy No Circula en la zona metropolitana del Valle de México.
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1: Las 8 de la mañana ya con 33 minutos. Gracias por continuar con nosotros. Usted está ingresando a la segunda media hora de Artículo Sexto con todo un equipo de profesionales. Su servidora Fabiola García Villafaña, que está checando todos los mensajes. Sí, me dicen que no he hecho el pase de lista por acá. No se preocupen, estamos transmitiendo también en el Facebook de Artículo Sexto. Si todavía no nos sigue, este es el momento, de que le dé me gusta, comentar y compartir la transmisión que hacemos como cada mañana. Y ahora mismo me estoy adentrando a estas redes sociales para leerles sus mensajes. Por acá está mi tocaya Fabiola Camacho, que siempre nos desea excelente día. Irving Rivas, que nos dice, pasando lista, que tengan excelente día. Gracias, Irving, al igual que Juana García, que de la misma manera está conectado. Roberto Ortega, Enrique Durán, Andrea Aro, Judith López, Isaac Sol Oa, Reibac Paredes, Almita, gracias por todos estos mensajes. Nos van dando incluso temas que pudiéramos estar abordando, así que muchas gracias por marcar la agenda, usted y yo, en esta interacción que nos gusta muchísimo y que además también nos puede seguir en nuestro canal de WhatsApp. Ahí estamos como Artículo Sexto Morelos. Las 8 de la mañana ya con 34 minutos, vamos a continuar con más noticias. Le decíamos de este paro de la CENTE, del cual Morelos se ha sumado en algunas protestas como el día de ayer, que la verdad es que causaron estos disturbios allí en el centro de Cuernavaca. Pero Mariana Estrada, tú nos tienes más detalles en torno a las afectaciones. Adelante, muy buenos días.
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17: Hola, Fabi, muy buenos días. Espero con mucho gusto, como siempre, a ti y a todos nuestros radioescuchas que están sintonizando esas estaciones del Grupo Radiorama Morelos. Fíjate que sí, hablar de la gente en estos momentos es importante para saber en qué va a terminar estas movilizaciones. Los términos que ellos están exigiendo y pidiendo, bueno, pues, se suman también a estos padres.
1: Vamos en breve la comunicación, por ahí tenemos unos problemas. Usted sabe que estamos completamente en vivo y que nuestro equipo de reporteros también está en el lugar de la noticia y además que se trasladan a coberturas especiales, así que vamos a escuchar precisamente lo que nos estaba compartiendo Mariana Estrada, con quien retomamos la comunicación, sobre todo por lo que te compartió en esta entrevista el encargado del IEBEN, Mariana. Adelante, muy buenos días.
17: Sí, Fabi, bien lo mencionas, es importante hablar de lo que está pasando con los maestros de la CENTE. El director del IEBEM, Raúl Aguirre Spitia, informó que entre 20 y 30 escuelas primarias, principalmente de la zona oriente de Morelos, ya han registrado la suspensión de actividades o manifestaciones que están

0: cantidad de escuelas, podemos hablar de más de 6.000, 7.000 alumnos que pueden resultar afectados en todo el estado.
1: Y ya escuchamos ahí a Raúl Aguirre Siti, el director del IEDEM, quien tras una reunión con los jefes de sector y también supervisores de primaria, el funcionario aclaró que la autoridad educativa no está buscando reprimir ni sancionar a los docentes que participan en las protestas. Sin embargo, sí explicó evidentemente que en caso de existir faltas injustificadas se va a aplicar el procedimiento administrativo que corresponda. Y en este pues sabemos que se contemplan los descuentos salariales y esto conforme a la normativa vigente. Y dentro de esta entrevista también se le preguntó como cuántos estudiantes se estarían en estos momentos afectando, ¿no?, en el estado de Morelos, y él mencionó que podrían ser hasta 7.000 alumnos en la entidad quienes están siendo afectados por este paro de labores, sobre todo en la región oriente de nuestro estado, Fabi. Pues así va la actualización, bien lo mencionabas, ayer vimos también movilizaciones en la Ciudad de México, por ejemplo, incluso, pues sí, el grupo de seguridad del país también se hizo presente porque eran bastantes maestros y estaban bloqueando esta calzada Tlalpan. Aquí en Morelos no fue la excepción, por supuesto vimos estas movilizaciones en el centro de la capital morelense, incluso en esta cancha que había sido instalada previamente para que niñas y niños pudieran disfrutar de este mundial, en la Plaza General Emiliano Zapata, pues bueno, se quitaron una portería para poder ingresar al Palacio de Gobierno. Ya hemos visto este tipo de movilizaciones a lo largo de estas jornadas, de estos días, así que estaremos muy pendientes de qué va a pasar con estos maestros y también con las escuelas.
2: Bien. Gracias, Mariana, por esta información. Te vemos y te escuchamos a las 2 de la tarde en nuestras noticias. Y es que, sí, el día de ayer, después de estos disturbios que se generaron, estamos en calidad de confirmarles que fueron atendidos, que se habilitó una mesa de diálogo. El gobierno de Morelos entiende bien que son protestas incluso que se dan a nivel nacional. Y después de esta manifestación que concluyó ahí en la Plaza de Armas, General Emiliano Zapata Salazar, se reunieron con las autoridades de gobierno en una mesa del diálogo, de escuchar sus peticiones, de tomar también en la lista todo lo que ha implicado el hecho de su libre manifestación y de lo que el gobierno de Morelos tiene a bien realizar dentro de lo que está en sus posibilidades con lo que compete al estado de Morelos. Las autoridades informaron que las solicitudes van a ser analizadas conforme a sus atribuciones y acordaron mantener abiertos los canales de comunicación, estableciendo una ruta institucional de seguimiento, pero sobre todo de diálogo. Ahí está esta reunión que sostuvieron en Palacio de Gobierno. 8:40, le deseamos a usted que mañana ya es el Mundial 2026, se inaugura en la Ciudad de México y esto va a implicar una derrama económica para el estado de Morelos. Platicábamos hace unos instantes con el secretario de Turismo que son varias las áreas que están implicadas en hacer lo propio para fortalecer la economía aquí en la entidad, y uno de ellos es el secretario de Desarrollo Económico y del Trabajo, Víctor Sánchez Trujillo. Destacó que el estado va a registrar una importantísima derrama económica durante esta temporada, además que se vienen las vacaciones, así que esto es lo que dijo el secretario respecto a lo que va a implicar el Mundial 2026 para el estado de Morelos.
3: En esta visita extraordinaria que cada año sucede con de frente a las vacaciones de verano, por supuesto que también ayuda y mucho, no únicamente en la parte urbana, Cuernavaca y sus alrededores, sino porque muchos de sus paisanos pues llegan a sus destinos. En Azuchapan, por ponerle un ejemplo, tenemos más vecinos de Azuchapan viviendo en Estados Unidos que en el propio municipio. Entonces, por supuesto que ese es un dato importante a considerar. Además de lo que de manera tradicional sucede cada año, esta vez es normal, estamos esperando visitantes que vienen a por el Mundial.
2: Ahí están dos temas que abordó el secretario de Desarrollo Económico y del Trabajo, porque además del Mundial se viene este operativo de verano 2026 del programa Héroes Paisanos en la entidad. Se prevé que lleguen muchos connacionales de distintas entidades, sobre todo del país vecino como es Estados Unidos, de Nueva York, de Texas. Vaya, todo lo que implica también este periodo vacacional largo, el de verano. Ayer, de hecho, la gobernadora encabezó este banderazo de salida de todo el operativo especial. Virginia Ayala, ahí estuviste en la cobertura. Adelante, muy buenos días.
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1: ¿Qué tal, Fabi? Muy buenos días. Así es, pues Morelos ya está listo para recibir a los paisanos que regresan.

0: este verano, ya sea visitar o a pasar tiempo con su familia. Y bueno, comentarles que la mandataria estatal destacó en su mensaje que a través pues de este operativo que se va a desplegar, se podrá recibir justamente con los brazos abiertos a todos esos connacionales que vienen a disfrutar del verano, como te decía, y también del mundial. Bueno, comentarles también que asimismo la gobernadora Margarita González Arabia reconoció el trabajo de Verónica Giles Chávez, directora general de atención a migrantes, esto pues por impulsar apoyo y políticas públicas a favor de los migrantes. Vamos a escuchar qué más dijo la gobernadora.
1: 532 atenciones particulares, lo que significa que pues más o menos estamos esperando entre 4.000 y 5.000 paisanos para este verano, durante este mes, varios de los cuales vienen al mundial, por lo que me dice Vero que habían estado, es lo que consiguieron boletos más fácil que nosotros, pero bueno, van a estar aquí en el mundial, nos da mucho gusto, otros vendrán a ver a sus familias, y que sepan todos que aquí se les va a recibir como siempre con los brazos abiertos, con el cariño que les tenemos y con el agradecimiento.
0: Y bueno, comentarles también que finalmente reitero que Morelos, junto con todas sus secretarías, corporaciones de emergencia y seguridad, también ya se encuentran preparados para dar la bienvenida a los paisanos. Hasta aquí el reporte, que tengan un excelente día.
2: Excelente día, Virginia Ayala. Gracias también por marcar la agenda muy temprano. Y usted encuentra contenido adicional en nuestras redes sociales de Artículo Sexto para que vea usted también todo lo que implicó el operativo, las fuerzas castrenses que van a estar trabajando de manera coordinada, la Guardia Nacional, el Ejército Mexicano, junto con la Secretaría de Seguridad y Protección Ciudadana. 8:44, antes de la pausa, ¿cómo están las finanzas? Todo lo que ha implicado también esta efervescencia del Mundial, y qué tanto ha repercutido las tensiones de Estados Unidos e Irán. Aquí le compartimos este dato.
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2: Hoy el dólar amanece a la compra en 16 pesos con 53 centavos y a la venta en 17 pesos con 96 centavos. El euro esta mañana amanece en 18 pesos con 41 centavos a la compra y a la venta en 21 pesos con 2 centavos. La mezcla mexicana de petróleo hoy ronda en los 86.51 dólares por barril. Esto de acuerdo con información de la última cotización oficial publicada por Petróleos Mexicanos, Pemex. Es la actualización que hoy le estamos compartiendo en esta mitad de semana y es lo que comparte a su vez en el portal oficial Pemex. 8:45, vámonos a la pausa, es breve.
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1: Las 8 de la mañana con 48 minutos, es momento de hablar de la tendencia nacional, de lo que hace unos instantes se ha hablado en la mañanera del pueblo, sobre todo por el tema de inversión en materia económica. Fíjese que el secretario de este rubro, Marcelo Ebrard, ha informado que Mercado Libre invertirá 4.600 millones de dólares en México durante el 2026. Estos recursos destinarán a fortalecer la infraestructura logística, digitalización, los servicios financieros, la expansión de mercado pago y además la empresa que prevé generar. Esto es importante porque se habla de esta generación de empleos, de lo que implica que una empresa tenga el foco en nuestro país. Son un promedio de 8.500 nuevos empleos en todo el país que se van a generar, no por nada una cantidad menor que habla de este impulso a la economía, de que mejore también el empleo bien remunerado. Vamos a escuchar lo que hace unos instantes ha dicho el secretario de Economía, Marcelo Ebrard.
2: Bueno, brevemente señalar que, como lo acaba de decir el gobernador del estado de Durango, se ha estado dando seguimiento a las inversiones que son la prioridad para la presidenta de México. Y el día de hoy vamos a anunciar una inversión muy relevante, voy a ser muy breve en la presentación. Es de un monto de 4.600 millones de dólares. Probablemente sea una de las inversiones más importantes en este periodo. Se trata de Mercado Libre, es una empresa, como ustedes saben, latinoamericana, de origen argentino. Su objetivo, ahora lo van a explicar, es la expansión de su infraestructura, su sistema y digitalización de pagos y servicios financieros. Van a crear 8.000 nuevos empleos. Esta es nueva inversión y se va a llevar a cabo en 2026. Esto tiene efectos en 19 entidades federativas.
1: Ahí está, 19 entidades federativas, vamos a estar muy al pendiente si es que también el caso del estado de Morelos estará involucrado con esta generación de empleo. Lo que es una realidad es que es una inversión no menor, es histórica y por eso es que hoy en la mañanera se abordó el tema en materia económica de nuestro país. Ya más adelante seguramente habrán declaraciones y preguntas y respuestas que se llevan a cabo en esta conferencia, en donde también se ha abordado hace unos instantes un tema de la COFEPRIS que está anunciando y está dando a conocer un visor de medicamentos donde en la plataforma a la institución podrá consultarse si las medicinas que tomamos están autorizadas. Esto también es fundamental que exista, ¿eh? De repente productos hasta milagros que son recomendados por, quién sabe usted, vaya a saber. El asunto es que COFEPRIS allí va a tener un listado de todos estos medicamentos que sí están autorizados o que de plano tienen incluso una recomendación para no usarlos o consumirlos. Así que ya están anunciando en estos momentos la autorización de un portal que va usted poder meterse al cofepris.gob.mx y ahí le van a desglosar si es que este medicamento es apto o no, o de plano también tienen la alerta para que no los consuma. 8:52, es tendencia a platicarle a usted también de lo que hace unos días sucedió en la autopista México-Cuernavaca, en donde, derivado de un operativo especializado del Grupo de los Zorros de la Secretaría de Seguridad allá en la Ciudad de México, resulta que iban normalistas en autobuses y entonces empezaron a revisarles en estos autobuses y encontraron, ahora se sabe, que cerca de 1,000 artefactos explosivos. Vaya usted a saber para qué los iban a usar, pero era en medio de un contexto de protestas que se han vivido recientemente allá en la Ciudad de México. Hay sospechosos que pues ya han sido fijados por líneas de investigación, en donde se trata de una célula radical tras el decomiso de explosivos para normalistas de Ayotzinapa. aparentemente desde Ayotzinapa se fijó este modus para que estos explosivos llegaran allá y causaran destrozos en la Ciudad de México en estas protestas. Bueno, el decomiso ocurrió tras esta revisión de autobuses en las que viajaban estudiantes normalistas procedentes de Guerrero. La Fiscalía General de la República mantiene abiertas las investigaciones sobre la fabricación, el traslado y el posible uso de los explosivos, que ahora se sabe, en principio decían que eran 59, no. Después fueron aumentándose en estos operativos de revisión y resulta que decomisaron cerca de 1,000 artefactos que iban a ser llevados en estos autobuses con rumbo a la Ciudad de México. Así las cosas en el ámbito nacional e internacional.
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1: Y cuando son las 8:53, información al momento. Fíjese que la Secretaría de Seguridad y Protección Ciudadana, a través de su vocería, Sara Olivia Parra Telles, ha revelado en este video que vamos a escuchar a continuación cómo es que se esclareció un ataque a cuentavientes en el municipio de Cuernavaca. Se obtuvo ya la vinculación a proceso contra 4 presuntos integrantes del grupo delictivo responsable que tenía presencia en el centro del país. La coordinación entre instituciones fortaleció las acciones para detener la extorsión y delitos de alto impacto. Vamos a escuchar lo que hace unos instantes compartió el gobierno de Morelos a través de Sara Olivia Parra Telles en este parte de novedades en materia de seguridad.
3: Minucioso trabajo de investigación se logró identificar que se trataba de una banda criminal dedicada al robo de bancos con operaciones documentadas en sucursales de Cuernavaca y Xiutepec, que utilizaban motocicletas, vehículos de apoyo y vigilancia previa para identificar a sus víctimas. Se tiene el registro que también operaban en el Estado de México, Guerrero y Puebla, pero fue en Morelos donde se detuvo a los 4 presuntos integrantes, quienes ya fueron vinculados a proceso por homicidio y robo calificado. Sabemos que uno de los delitos que más preocupa en estos momentos es la extorsión y mantenemos acciones permanentes para combatirla.
1: Ahí están las declaraciones y este mensaje desde la vocería que hoy representa Sara Olivia Parra Telles en esta área, como es la Secretaría de Seguridad y Protección Ciudadana. Hay más información al momento. Fíjese que hay fuerte carga vehicular en la caseta de Tlalpan para ingresar a la Ciudad de México. Las afectaciones se relacionan de nueva cuenta con movilizaciones y operativos de seguridad desde las primeras horas del día. Así que hay presencia policial que permanece en la zona ante la posible llegada de más manifestantes este día con rumbo a la Ciudad de México, la caseta de Tlalpan que está sitiada por fuerzas federales. 8:55, ya que estábamos hablando en materia de seguridad, hubo cateos en la zona sur del estado. Benjamín Avelar, nos tienes la información. Buenos días.
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4: Muy buenos días, Ari, te saludo con gusto a ti al auditorio, y es que sí, como bien lo mencionas, los elementos de la Agencia de Investigación Criminal, con apoyo de fuerzas federales y estatales, realizaron cateos simultáneos en 3 domicilios de la comunidad de Galeana en Zacatepec. Ahí lograron la detención de Miguel David N., quien contaba con una orden de aprehensión por presunto delito de violación en agravio de una joven. Y es que de acuerdo con la Fiscalía Regional del Sur Poniente, las investigaciones permitieron identificar los inmuebles donde presuntamente se le ocultaba al acusado para evadir la justicia. El detenido quedó a disposición de la autoridad judicial que lo requiere para poder evaluar su situación. Esta es la información, Fabi. Muy buenos días.
1: Muy buenos días. Gracias, Benjamín, por el dato puntual de también lo que se está llevando a cabo en esta zona sur del estado, estos cateos, en donde hasta estos momentos también le podemos confirmar de estas detenciones. Y hablando de este rubro de seguridad y justicia, antes de despedirnos, yo le quiero compartir algo que se ha hecho muy fuerte en las últimas semanas, el hecho de la violencia familiar de la cual fue víctima Paula Fajardo, una mujer que se instaló en plantón allá en los juzgados federales y que hoy se sabe que un juzgado federal ya negó el amparo definitivo solicitado por Jorge N. dentro del proceso legal relacionado con las denuncias presentadas por Paula por presuntos actos de violencia familiar. Es decir, que ya no está protegido aparentemente por la justicia federal. Tras analizar los argumentos y pruebas aportados por las partes, la jueza resolvió no conceder la protección de la justicia federal solicitada por Jorge N., por lo que queda sin efecto la medida que buscaba impedir acciones derivadas de la investigación en su contra. Es decir, que no sé si tenga que ver la presión social y todo lo que se ha derivado a nivel nacional. El hecho es que sí se está persiguiendo el delito de violencia familiar, incluso el delito de homicidio en grado de tentativa de feminicidio, porque las imágenes son graves, son crueles y son frías del momento justo en el que le propinaba esta golpiza este hombre, Jorge N., cuando fue pareja de Paula. Se hizo viral evidentemente este caso, y bueno, lo que hoy es noticia es que le negaron ya el amparo definitivo a Jorge N. en el caso de Paula Fajardo. Ya le estaremos dando cuenta en torno a este asunto. Mientras tanto, nos vamos. Queremos agradecerle a usted que nos haya permitido acompañarle camino a cualquier actividad que usted lleve a cabo. Muchas gracias por su preferencia, por quedarse en las frecuencias correctas de Radiorama Morelos. Le recordamos que usted se queda en la programación de La Más Picuda de 94.9 FM y también de Éxtasis Digital de 107.7. Ya viene nuestro querido Mario Villa con vaya temas polémicos que también él aborda. De hecho, esta semana habló sobre el amparo, justo en el sentido de qué tanto ayuda, beneficia, o también qué tanto como víctimas nos repercute el hecho de que nuestros agresores estén amparados bajo esa manera. Así que hay varios temas que se abordan allí en Éxtasis Digital con Mario Villa. Le invitamos a que se quede en la programación de Radiorama y usted ya estuvo muy bien informado aquí en Artículo Sexto. Mañana nos escuchamos de manera muy puntual a las 8 de la mañana. Que pase usted un excelente día.

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1: Ya son las 9 de la mañana.
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Never say die. Nunca te rindas, nunca mueras, nunca te quiebres. Les saludo con enorme entusiasmo y eso nos decía Ozzy Osbourne, ni más ni menos. Les saludo con enorme entusiasmo, agradezco a toda la banda que nos hace favor de escuchar desde temprano, enterándose por supuesto a través de Artículo Sexto de todo el acontecer nacional e internacional con la profesional de mi amiga Fabi García Villafaña. Y hoy viene el maestro Isaías Dueñas, alguien que justamente never say die, alguien que no se ha rendido, alguien que sigue en el tatami. Le voy a platicar las hazañas de este hombre. El maestro Dueñas, Isaías Dueñas Riestra, es una leyenda de las artes marciales en México, reconocido principalmente por ser campeón mundial invicto en full contact en 1974. Uno de los grandes pioneros del taekwondo en el país, en nuestro país. Una trayectoria muy destacada del maestro Dueñas. Obtuvo como un competidor formidable e invicto dentro de esta modalidad del taekwondo. Fue pionero del taekwondo. Empezó allá con Daiwan Moon, en la calle, en la avenida Nuevo León, en la colonia Condesa, de donde este que habla es oriundo, muy cerca del Parque España, del Parque México. Vamos a platicar con él. ¿Cómo es que puede funcionar para rehabilitar a un individuo las técnicas marciales? Saludo a Normita, con muchísimo gusto, siempre al pendiente en la Capitanía de Puerto. Vamos a música y volvemos, no se vaya.

0: Gracias, gracias por permanecer en sintonía. Le agradezco muchísimo y no se despegue porque está conmigo el maestro Isaías Dueñas. 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Maestro Dueñas, qué gusto saludarle, de verdad.
1: Muchas gracias.
0: Estoy muy contento porque siempre usted es muy, muy amable, muy, muy, muy sencillo. Hay que
1: decirlo.
0: Y el maestro Dueñas, si usted no nos escuchó en la introducción, pues es una persona que, pues a lo largo de muchos años, desde 1969, digamos que empieza usted su trayectoria.
1: Así
0: pero
1: es.
0: Usted entrena desde antes, ¿no?
1: Sí, bueno, hice una gran cantidad de deportes. Bueno, yo inicio en el año de 1969, alrededor de octubre. Okay. El que fue mi maestro llegó en junio.
0: Sí.
1: Tenía muy poco tiempo de haber llegado.
0: Sí.
1: Y fue el interés, básicamente, de conocer.
0: No, aléjese un poco, maestro Dueña. Ahí está, perfecto. Ahí le escucho.
1: Básicamente, el llegar a conocer lo que eran las artes marciales. Porque, bueno, en ese tiempo la fortaleza recaía en el judo, pero se oía ya algo de lo que
0: el judo era lo que predominaba.
1: Sí.
0: Es decir, ya habían escuelas.
1: Sí.
0: En México.
1: Así es, de hecho había ya inclusive competencias de todo tipo con judo.
0: Con judo, ok. Usted empieza, ¿quién es su maestro?
1: Mi maestro fue el profesor Daewon Moon.
0: Daewon, no, pues nada más. Daewon Moon, que fue muy criticado cuando salió en la película,
1: si sí,
0: se lo he comentado. En una de estas de Bellas de Noche, o ya sabe, de estas del Caballo Rojas y
1: sí.
0: tal, donde destrozan un vehículo.
1: Así
0: a puras
1: es.
0: Patadas, ¿no?
1: Sí, sí.
0: Lo cual fue real, ¿eh? El maestro Daewon Moon, que acaba de morir, ¿no?
1: Acaba de morir hace unos meses.
0: No, pues estuvo usted al número uno.
1: Sí, tuve la fortuna de estar dentro del primer grupo, vamos
0: sí,
1: a llamarle así,
0: pioneros, ¿no?
1: Que inicia el taekwondo. Porque lo que hace en este momento tan difícil para el taekwondo, uh-huh. el mismo maestro Daewon Moon y el doctor Manuel Mondragón y Cal,
0: otro personajazo.
1: Sí, es juntar el taekwondo a la liga o los reglamentos de lo que era el karate-do. Entonces, pues viene prácticamente a conocerse como karate coreano.
0: Exacto.
1: Pero en Estados Unidos también lo conocían como karate coreano.
0: A eso iba. Quiere decir entonces que en aquellos años, en el 69, usted competía, o bueno, la mayoría de los alumnos del maestro Daiwan Moon, del Taekwondo de la Avenida Nuevo León, competían con karatecas de las técnicas Shotokan y Shito-ryu, correcto.
1: Así es, Goju-ryu, Okinawa-te.
0: No había todavía una clara clasificación.
1: No, definitivamente no. Todo era abocado hacia un solo reglamento, que era la Federación Internacional de Karate-do, Woku le llamaban. Y esto estaba enfocado realmente a una competencia, pues aparentemente de un no contacto, sino simplemente de señalización de puntos, y no existía una forma realmente de cada uno de los estilos.
0: En el taekwondo,
1: todos entraban en uno solo.
0: Entran los catorrazos. Sí, es cierto, en Shito-ryu, pues las katas y tal, pero era solamente en el combate, en la competencia, marcar, ¿no?
1: Así es.
0: Y entonces ya el juez decía, no, pues sí le entró bien el guamazo, sí lo marcó bien.
1: Sin defensa.
0: Pero en el taekwondo conocido, perdonen lo que voy a decir, maestro Dueñas, pero karate callejero, ¿no?
1: Así.
0: Porque hay patada y trompón, sí. O sea, es más, hay más contacto.
1: Más contacto, de hecho.
0: Entonces ahí había esa pugna, digamos, que buscaba el maestro Mondragón, que secretario de Seguridad Pública en algún momento.
1: Sí.
0: Que además fue pionero.
1: Sí.
0: Un señor disciplinadísimo.
1: Sí.
0: Fue pionero de también junto con Daiwan Moon, para traer a todos los japoneses que se instalaron, ¿no?
1: Así es.
0: Entre ellos Ishikawa,
1: así es.
0: Iwamoto,
1: Murayama,
0: Koji
1: Matsuo,
0: pura banda japonesa que estaban en el Butokukai, ya sabes.
1: Así es.
0: Ahí iba yo en División del Norte.
1: En División del Norte.
0: Frente a la alberca olímpica.
1: Así
0: ¿no?
1: es, sí.
0: Ahí estaban ellos. ¿En qué momento ya se deslinda el taekwondo como tal y sus competencias son única y exclusivamente de taekwondo?
1: Bueno, esto sucede a partir del año de 1970, de los 70s, entre el 70 y el 73, ya se oía que existía una conformación de reglamentos y un formato para hacer un centro del taekwondo en Corea, que se le llama Kukiwon. El Kukiwon es como las oficinas, por un lado, y por otro lado también la parte técnica, la que realiza y hacía todos los formatos de técnicas para competir. Entonces, esto, bueno, anteriormente habría que remontarse un poco a otras épocas donde Sigmund Rhee, un presidente muy duro, militar 100%, busca que todo lo que entre a Corea no sea ni tenga ninguna relación con el mundo. Tiene que ser coreano. Sigmund Rhee muere y le deja la comisión a otro que es Park Chung-hee.
0: Que puede ser, empieza a ser flexible.
1: Pues más que nada, no fue tan flexible, fue todavía
0: es decir,
1: más duro.
0: A ver si lo entendí. No permitían que el taekwondo
1: ya
0: formara parte de otros países
1: de
0: o
1: nadie,
0: de otros lugares.
1: Así es.
0: Era única y exclusivamente coreano.
1: Así es. Entonces designa a dos personas para que esas dos personas se dediquen a darle un nombre al arte marcial. Todo venía del chino, del karate, de todo. Pero, sin embargo, ellos querían que de alguna manera se conformara un estilo,
0: ahora,
1: una
0: ahora
1: técnica.
0: Voy entendiendo y atando cabos, porque pues los norteamericanos que siempre en las películas dicen sí. que ganaron Vietnam, me puedo imaginar que las armas
1: sí.
0: letales que tenían los coreanos, porque eran coreanos, sí. eran vietnamitas, ellos practicaban el taekwondo.
1: Así
0: ya
1: es.
0: Desde sus orígenes, ¿no? El padre, es. El abuelo, el tatarabuelo, ¿no?
1: Así es. Todos tenían raíces y de alguna manera conocimientos de las
0: ganaron
1: artes.
0: Vietnam.
1: De las artes marciales. ¿Qué pasa con Corea? Pues Corea es un país pequeño que es conquistado por todo Oriente.
0: Sí.
1: Y ahí es cuando ellos adquieren una fuerza tremenda.
0: Claro,
1: y
0: se tienen que defender.
1: Tienen que hacer un movimiento que los pueda ayudar a ser mejores.
0: Taekwondo es maravilloso. Tenemos que hacer una pausa, no se vaya, regresamos enseguida.

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0: Gracias, gracias por permanecer en sintonía. Si usted acaba de llegar, no se despegue porque estoy platicando con el maestro Isaías Dueñas, un campeón invicto en México, campeón de taekwondo. Fueron las Olimpiadas, ¿no?
1: Bueno, sí, no existían todavía.
0: No, pero vamos, fue algo que lo podíamos empatar con una Olimpiada, ¿no?
1: Pues prácticamente eran selecciones, eran gentes que participaban seleccionadas
0: de otros países.
1: ¿No? Claro.
0: Ahorita vamos a seguir platicando con el maestro Dueñas. 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Maestro Dueñas, ahorita fuera del aire, hacía usted una reflexión importante. Creo que debemos centrarnos en este tema, sobre todo por lo que estamos viviendo. Vivimos con mucha ansiedad, vivimos una sociedad convulsa. Basta con voltear a ver cómo está el tema el día de mañana. En esta sociedad convulsa hay un cóctel de manifestantes.
1: Así es.
0: Entonces vivimos produciendo demasiado cortisol.
1: Sí.
0: Esa es la realidad. Eso nos lleva a estar ansiosos, deprimidos, con miedo. Platicaba usted ahorita fuera del aire que, porque le comentaba yo que el viernes que viene Mario Hurtado, que usted conoce también. Lo que todos sabemos es que, claro, la práctica del deporte o en general la práctica del ejercicio físico, sí, definitivo, nos va a liberar de la ansiedad y la depresión. Pero hay algo más. Hay nuevos estudios.
1: Es sí, decir, así es.
0: Ahora se habla de ciertos genes. Coménteme usted, coméntele a la gente lo que me estaba diciendo justamente sobre esto de los genes.
1: Platicaba yo que, bueno, hay tratadistas como Carl Jung que de alguna manera dicen ellos, no solamente está toda esa situación. Carl Jung fue un personaje,
0: sí,
1: que venía...
0: amigo de doble A.
1: Sí.
0: Sí, amigo de doble A.
1: Y bueno, es doble... una doble situación que tenemos nosotros personalmente. Una es la herencia de nuestros padres, pero hay otras que nosotros producimos. Y esas las vamos a producir a través del ambiente donde estamos, de los amigos, etcétera, etcétera. Muy importante hacer una reflexión sobre esto y ver realmente dónde, cuándo y cómo están todas esas partes de nosotros, mismos.
0: Sí, tenemos que ser estoicos y echarnos un clavado, como se dice coloquialmente, al interior de nuestra persona para analizar. Si yo entiendo perfectamente, claro, yo puedo tener genes de mi abuelo, conductas lascivas de mi abuelo, de mi madre, de mi padre,
1: así
0: como
1: es.
0: Todos, ¿no? Pero entonces se trata de remapear, ¿no?
1: Así
0: de
1: es.
0: Reconstruir
1: así
0: a
1: es.
0: Través de los amigos, la práctica del deporte.
1: La convivencia.
0: La convivencia, exactamente.
1: Es muy importante el tipo de convivencia que vamos teniendo.
0: Es que ahí quiero que me comente. Acuérdese que en la Colonia Condesa, como en cualquier lugar, habían dos parques, todavía están. Parques icónicos, ¿no? Que generaron pandillas de chamaquitos, como
1: sí.
0: siempre,
1: ¿no?
0: Así
1: como
0: ha sido toda la vida. Por ahí había uno, el Yaqui, ¿no? Muy famoso del Parque México y del Parque España. Decía yo en el bloque anterior, pues yo soy oriundo de esa colonia. Yo veía, pasaba por la escuela y todos los niños sabíamos que era Daiwan Moon, ¿no?
1: Sí.
0: O sea, por el chisme del vecindario, ¿no?
1: Claro.
0: Estaba a la vuelta el billar y pues toda la gente sabía que el maestro era japonés, ¿no?
1: Sí.
0: Me queda claro, y con usted lo he comentado, cómo muchos de estos jóvenes que se juntaban en el redondel famoso del Parque México a jugar fútbol, a drogarse, a alcoholizarse, a pelearse. Algo así como la película de Warriors, ¿no? De los guerreros. Algo así.
1: Sí, sí.
0: ¿Cómo algunos de estos personajes lograron salvarse a través de las prácticas del taekwondo?
1: Sí,
0: que se acercaban con ustedes a la escuela.
1: ¿Sí?
0: Que no tenían ni la economía para pagar.
1: Así es, así es.
0: Platíquenos.
1: Bueno, pues yo creo que el taekwondo en su base esencial... No hablemos del deporte en sí, sino hablemos de la escuela del taekwondo. Las escuelas, cuando se dedican a ver por el bien realmente de los jóvenes, tienen que hacer una división. Hace un rato le oí a ellos decir que es una disciplina marcial. Sin embargo, habrá que dividir esto en dos partes. La marcialidad
0: y
1: la disciplina.
0: Es la guerra.
1: Sí, la marcialidad, que independientemente de que tenga un significado bélico, también tiene un significado muy interno,
0: okay.
1: Porque es todo lo

0: suficiente para defender su patria. O sea, aquí yo puedo señalar algo que
1: era el deber,
0: que es básico. Exacto, el patriotismo. La diferencia entre el soldado vietnamita y el soldado norteamericano, ¿cuál es? El soldado vietnamita, coreano, sabía por lo que estaba peleando. Uh-huh. El otro soldado no sabía. Simplemente era enviado. Y los enviaban para hacer el servicio militar, maestro.
1: Así es.
0: Que ahora aquí ya sabe que es bolita negra, bolita blanca. Ya era ir a la guerra.
1: Así es. ¿No? Cumplidos los años, adelante.
0: Así es. Pero entonces, ¿cómo separar? Porque entonces sí contemplaban la parte marcial.
1: Así es.
0: O sea, ok, si entiendo el deber ser, ok. El tema de la práctica de esta disciplina, perdón, que inmerso está la práctica del ejercicio físico, de la flexibilidad, del contacto con la naturaleza, ¿no? Pero ahí está la parte marcial.
1: Así es.
0: O sea, en su momento me tengo que defender.
1: Así es. Es que si lo vamos llevando hacia la parte educativa, lo que de alguna manera la escuela tiene que dedicarse, el maestro debe de saber enseñar estas dos partes. Uh-huh. Pero no utilizar más una que otra, o a mi beneficio, a beneficio del maestro.
0: Sí, como en las películas de estas famosas, hombre, de Karate Kid, ¿no? Ahí está, ¿no?
1: Así es.
0: Es decir, los malos, los que hacían mal uso, uh-huh, del así deber
1: es
0: ser.
1: Así es, ¿no?
0: Y los buenos, ¿no?
1: Así es.
0: Que luego de repente también caían en lo malo. Bueno, así en las últimas tramas, ¿no? Hay toda una saga de que me encanta, de Karate Kid. Porque nos está
1: haciendo notar.
0: Exactamente, nos está haciendo ver esto que usted comenta. Así las es. Dos partes, ¿no?
1: Así es. ¿Cuál es mi deber? ¿Qué es lo que tengo que hacer? Hoy en la tarde tengo que hacer mi tarea. Y ejecutarlo, hacerlo, es la disciplina. Pero el que si yo sé que debo de hacer mi tarea, es la marcialidad. Y la marcialidad, separarla en la escuela, o sea, lo tienes que hacer. Y hazlo ahorita. No, es que no esto, era ahorita, en este momento. Uh-huh. Es muy importante que el niño esté muy identificado con sus capacidades también. Por eso es la técnica. A esto lo en la filosofía oriental le llamaban el negón y el huegón, o el huegón, el negón. Esas dos partes importantes que se tienen que juntar en un momento para tener un objetivo. Bueno, hay papás que llevan a los niños porque quieren que sean medallas de oro.
0: Sí.
1: Pero solamente hay
0: cuando
1: una medalla
0: de oro.
1: Cuando
0: a lo mejor el niño tiene otros deseos, otros anhelos.
1: O el maestro sencillamente le ve otras capacidades. Cualidades. Por eso el taekwondo de alguna manera abre muchos caminos. Puede ser maestro, puede ser un competidor, puede ser un juez internacional, puede ser una persona que te dediques realmente a hacer un equipo de exhibición, porque tienes determinadas técnicas, etcétera.
0: Pero usted fue de los que pues era entraba bueno todo. Para el trompo, ¿no? O sea, sí, porque me señaló varias facetas, ¿no?
1: Así es.
0: Que el estudiante de taekwondo, el practicante de taekwondo, experto de taekwondo, puede elegir, ¿no?
1: Así es.
0: Puede elegir entre ser juez.
1: Así
0: puede
1: es.
0: Elegir entre
1: ser un competidor.
0: Puedo elegir en ser un organizador.
1: Así
0: de exhibiciones.
1: Es. Un administrador de la escuela.
0: Qué interesante, en fin. Sí. Pero ¿cómo es que abre ese abanico? Claro, en todas partes, ¿no? Aquí en la radio puede ser operador, puede ser locutor, puede ser continuista. Puede ser
1: vigilante.
0: Operador en vivo. Puede ser vigilante.
1: ¿Quién lo va a decidir? Precisamente es ahí el punto, ¿no? Por eso necesitamos la escuela, no entrenadores. Desgraciadamente en México ya no tenemos suficientes deportes, ya no hay deportes, o fútbol o taekwondo con fútbol, pero el fútbol,
0: o sea,
1: yo no tengo nada en contra de él.
0: Sí, el taekwondo está presente
1: en todo México. Hay un

0: una infinidad. Desgraciadamente, bueno, o afortunadamente, el taekwondo no se ha dejado caer porque es también autosuficiente. En ciertas formas, el taekwondo está subsistiendo por sí mismo. No hablemos del sistema operativo que el gobierno de alguna manera considera como federaciones, porque ya es otra, hablar de otra situación. Y es hablar solamente de una parte deportiva. Yo le tengo varias opciones al muchacho. ¿Quieres ser maestro? Esta guía. ¿Quieres ser competidor? También te voy a decir que el competidor está limitado. El competidor no es la gran cosa. El competidor, una lesión de un día para otro, deja de ser competidor.
1: Así es.
0: El cumplir demasiados años en la competencia, dependiendo de la competencia, en una olimpiada, pues necesitamos jovencitos.
1: Sí, claro.
0: Porque los grandes, entonces tengo la otra opción, lo vas a entrenar para ti, para esa defensa que requiere el ser humano contra sí mismo.
1: Totalmente de acuerdo.
0: Para ese control.
1: Sí mismo.
0: Exacto. Ese control que tú requieres. Es que estoy atareado de trabajo y llego a mi casa y estoy molesto. Vente a entrenar. No, pero es que llego y ya no sé qué hacer. Quiero romper el boiler y las paredes.
1: A la doña.
0: Y luego a pegarle,
1: problema,
0: ¿no?, a los hijos.
1: A pegarle a los hijos y a la doñita.
0: Pues vente a entrenar. Hemos sacado familias. Familias a través de la escuela. No en sí de la misma competencia. ¿Por qué tenemos competencias? Bueno, las competencias porque es una forma de enfrentamiento. Ahora no estás enfrentando a tu esposa que no va a levantar las manos.
1: Claro.
0: A ver, enfréntate con este. Bueno,
1: así es.
0: Entonces, es como un mecanismo que nos va llevando a entender.
1: No, bueno, los coreanos, maestro. Perdóneme, ¿no? Lo vimos con estos chamacos, ¿no? Son muy disciplinados. He visto marchar a los soldados coreanos.
0: Sí.
1: Son perfectos.
0: Los chinos.
1: Los chinos. He visto a estos jóvenes que vinieron, que cantan y bailan. Y...
0: sí.
1: Vamos. Hay que tener el respeto. Y creo que nos vamos a enfrentar a Corea, ¿verdad? En el fútbol.
0: Ah, caray.
1: Sí, ¿no? ¿O no? Corrígeme. Hacemos una pausa, volvemos.
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0: 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Sigo platicando con el maestro Isaías Dueñas. Maestro Dueñas, estaba usted comentando sobre la disciplina, sobre no solamente es la parte marcial, ¿no? La parte que todos nos encanta, ¿no? La parte donde Bruce Lee era el rey, ¿no? Y sí, sí era, y sí era un, sí era un gran atleta, ¿no?
1: Sí, un gran atleta.
0: Pero él, a ver, usted platicaba algo de este sincretismo que empezaron a tener los dirigentes coreanos que no querían que el taekwondo saliera al mundo, ¿correcto?
1: Así es.
0: O sea, era como muy de ellos, ¿no?
1: Así es.
0: Ya después Estados Unidos, México, muchos lugares lo adoptan, ¿no?
1: Así es.
0: Bueno, Significa entonces, por ejemplo, que por este sincretismo que había, que por eso dicen, una de las teorías que hablan del asesinato de Bruce Lee es una de ellas.
1: Sí, podría ser.
0: Que él estaba dando a conocer al mundo desde que era Cato, ¿eh?
1: Sí.
0: Si usted vio, bueno, es que no creo. Bueno, sí, por nuestra audiencia, muchos ya están 3 metros bajo tierra, ¿no? Pero mucha gente vio el avispón verde, ¿no? ¿Tú no lo viste o sí, Norma? El avispón verde, ya sabes, todas estas series de para niños, donde Cato era el que andaba siempre con el...
1: Era el guardaespaldas.
0: El guardaespaldas de este, del Green Hornet, ¿no? Del avispón verde, que era un policía, un investigador. Desde ahí, Bruce Lee empieza su carrera, ¿no? Bruce Lee era un personaje, hace su propia...
1: técnica.
0: Su propia técnica, mucha agilidad, campeón.
1: Sí.
0: ¿Usted cree que ese sincretismo del cual hablamos podría haber sido el hecho de que le quitaran la vida?
1: Pues no se puede decir claramente si sí o si no.
0: Sigue siendo una... que se dice.
1: Sí, sigue siendo una incógnita lo de su muerte, como ha sido de algunos otros. Uh-huh. Pero en realidad lo que sí se puede hacer notar es que era una persona que estaba dedicada a la enseñanza y de alguna manera proliferación del Kung Fu, que le llaman los estadounidenses. Sí, sí, sí, sí. Porque en el sistema chino también existían estilos, el Pakua, el Wushu, etcétera. Lo que hace él es buscar un propio estilo, y ese estilo lo adquiere teniendo técnicas del taekwondo y teniendo técnicas del karate do.
0: Sí, sí, sí.
1: ¿Quién lanza realmente a Bruce Lee? La Warner Brothers.
0: Sí, sí, pero no es como lanzar a cualquiera, ¿no?
1: No, o sea, no, era una persona.
0: Era
1: muy
0: un
1: dedicado.
0: Personaje dedicado, muy campeón. Dedicado. O sea, no, bueno, basta, vi como 10 veces la de Operación Dragón, ¿no?
1: Sí.
0: Maestro Dueñas, le agradezco muchísimo.
1: Cómo era, muchas
0: ¿Dónde
1: gracias.
0: Está, ¿no? ¿Dónde está su escuela?
1: Está en Calle Vieja, ajá, sin número, pero en realidad, pues, yo me dedico más a trabajar con los maestros, a estar en casi toda la República.
0: Sí.
1: Y ahí
0: es. Sí, tiene, usted ahí... sigue siendo presidente, ¿no?
1: Sí.
0: De la fundación. No fundación.
1: De la organización.
0: ¿Cómo se llama?
1: Asociación Mexicana.
0: Ok.
1: Yo creo que esta es de las
0: Asociación
1: pocas escuelas.
0: Asociación Mexicana de Taekwondo, claro.
1: Hay una parte importante que me gustaría tocar, que es el nombre.
0: Sí.
1: ¿Cómo hacemos llegar la marcialidad a los jóvenes?
0: Lo voy a invitar la próxima semana porque ya
1: el nombre.
0: Se nos terminó el tiempo. Le agradezco mucho.
1: No, muchas gracias.
0: Y gracias a usted que estuvo del otro lado, gracias a Normita en el control técnico. Quédese porque viene Claudia Pérez Torres. Pásela bien, que Dios lo bendiga.
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4: Son las 10:02.
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Muy buenos días, ¿cómo están? Qué gusto saludarlos. Ya estamos aquí puestísimos, todo el equipo de Life is Life, para llevar hasta donde quiera que estés, donde te encuentres, la mejor música de la casa de los clásicos. Norma Cruz, detrás del cristal, haciendo, ya saben, la conexión musical perfecta. Yo soy Claudia Pérez Torres, tu amiga de la radio, y contigo hasta las 11 de la mañana. Recuerden este nuevo horario, por ahí hay uno que otro despistado. Hoy estamos, bueno, ya estamos desde hace dos semanas de 10 a 11 contigo en el 107.7. Y hoy arrancamos con un clásico que nos trae pura buena vibra, ¿eh? Esta canción, Roll With It, de Stevie Winwood. Este tema salió por allá en 1988 y bueno, pues rápidamente se convirtió en un himno de perseverancia, porque habla de seguir adelante y aprovechar lo que la vida te da, incluso en medio de los obstáculos, de las adversidades, de los problemas. Así que pues vamos a disfrutarla. Fíjense que lo curioso es que Winwood ya tenía 40 años cuando la canción llegó al número uno en Estados Unidos, demostrando pues que la música no tiene edad. Y es que en aquella época, los 40, ¿no?, cuando ya uno tenía esa edad, decía, no, pues es que ya pasó sus mejores años, ya pasaron sus mejores años, ya qué va a lograr. Imagínense nada más. Se veía el mundo desde otra perspectiva, ¿no? Y bueno, pues este tema fue acompañado por los Memphis Horns, estos metales que le dieron un aire Motown irresistible, la verdad. Así es que yo les dejo aquí esta canción. Que la disfruten muchísimo. Estamos empezando el día, por supuesto, en Life is Life. Son las 10:07. Bienvenidos.

Así es, el legendario, por supuesto. Me dice Carlos Pineda, como bien dijiste, el legendario Stevie Winwood. Así es, abrimos con la mejor música que tenemos preparada para ti aquí en Éxtasis Digital. Carlos, ¿cómo estás? Él allá nos escucha en Tepoztlán, Morelos. ¿Qué tal el clima? Dinos. Se me antoja, ¿eh? Estar en Tepoztlán, esa humedad y además la lluvia, la naturaleza, otro ambiente, la verdad es que sí, hay que darnos una vuelta a Norma Cruz, a ver qué día nos vamos de pinta. Así es que si de repente un día de estos prenden su radio y no estamos al aire, es que Norma y yo nos fuimos de pinta a Tepoztlán, Morelos. Ay, de vez en cuando sí, ¿no? Hay que portarnos mal. Saludos para el señor Marco Antonio González. ¿Cómo le va, señor Marco Antonio? Qué gusto también para usted. Un abrazo a la distancia y virtual. Saludos para Luis Caballero, que ya está listo. Me dice que se iba a ir a la Ciudad de México, pero que finalmente, pues que no. Así es que, pues que disfrute todas las actividades que tiene planeadas para este miércoles, mitad de semana. Me dice Carlos, ¿cuándo vienes? Pues un día de estos, ¿eh? En serio que sí. Te vamos a tomar la palabra y vamos a llegar por allá. Saludos para Jorge Rayo, le manda saludos a sus hijos, los Rayito de Luz, dice buenos días, feliz miércoles. Tisha, ¿qué tal, amiguita? ¿Cómo te va? Ella nos comparte, tus acciones demuestran de qué está hecho tu corazón, y vaya que sí. Chico, téngate el manzano, puestísimo junto con Enzo, ya para empezar el partido, ¿eh? El mundial, ya dice, para mañana ya tenemos hasta la camiseta de México para Enzo, dice, vamos con toda la actitud, su playera, mañana se la ponemos. Nos mandas foto, por favor, Chico Tencatl. Y vamos a saludar también a Marcelo García Muñoz. ¡Qué milagro! Anduviste desaparecido mucho tiempo. Dice, después de un mes, ¿eh? Fiel a la mejor estación de radio y mejor programa del mundo mundial. Mi Clau, un gusto volver a escribirte. Gracias, gracias a ti por tu sintonía. Vámonos con más música, son las 10:14. Estás en la casa de los clásicos. Esto es con The Hollies. Es una joyita de 1972, tiene una historia muy curiosa. Mucha gente pensaba que era una canción de Creedence por el estilo de la guitarra y la voz, pero lo más sorprendente es que se grabó prácticamente en una sola toma y hoy sigue siendo uno de los temas más reconocidos del rock clásico británico, y la escuchas en el 107.

música que te hizo y te sigue haciendo feliz solamente por Éxtasis Digital 107.7. Esta canción se convirtió en favorita de los DJs porque mezcla el funk, disco y electrónica, cuando todavía no era tan común escuchar esta combinación allá por 1981. Esto es con Chas Jankel y se llama Glad to Know You.

0: Estas son nuestras noticias hasta el momento.
1: El Congreso de Morelos realizó el primer concurso de poesía y declamación 2026 que reunió a jóvenes talentos de todo el estado para promover la cultura, creatividad y libre expresión. Con la instalación del Consejo Municipal de Paz y Atención a las Causas, el Ayuntamiento de Jutepec mantiene el fortalecimiento de las estrategias orientadas a la construcción de entornos más seguros y al bienestar de la población. Así lo expresó el alcalde Eder Rodríguez Casillas. Como parte de las acciones de prevención del delito, el gobierno de Jojutla realizó reuniones con vecinos del circuito Reforma para atender inquietudes en materia de seguridad y reforzar la participación ciudadana. 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
16: Ya son las 10:26.

Vogue con Madonna de 1990. En esta canción, pues menciona grandes estrellas de Hollywood como Marilyn Monroe, Greta Garbo, Marlon Brando. Fue un éxito total, un éxito mundial, y sigue siendo una de las canciones más icónicas de Madonna. Oigan, pues tengo por aquí saludos para Fer Villanueva. Ay, qué lindo, me dice, soy tu fan número uno. Muchísimas gracias, Fer. Que tengas buen miércoles y gracias por todo lo que escribes. Saludamos también a Jorge Luis Reyes allá en Chicago. ¿Cómo estás? Qué gusto saludarte, dice. Hola, muchachas. El día calientito hoy, ¿eh? Ay, dice 88, pero no son grados centígrados. Aquí está. Ok. Gracias por tu mensaje. Ahora lo sigo leyendo. Muchas gracias. Son las 10:31. Y bueno, pues hoy vamos a hablar de algo que muchos pensamos, aunque no siempre lo decimos. No siempre lo decimos. ¿Te importa caerle bien a los demás? A ver, realmente, ¿a ti, Norma Cruz, te importa caerle bien a los demás? Dice, no, no, para nada. Porque seamos honestos, a la mayoría sí. Nos gusta agradar, que nos vean con buenos ojos, que hablen bien de nosotros. Y no hay nada de malo en eso. Es natural querer tener buena imagen, sobre todo con quienes nos importan, ¿no? Sobre todo, la familia, los amigos cercanos, los compañeros cercanos, incluso el cuñado, la cuñada, sí, ¿no? Aunque a veces pues no sea tan fácil, pero el detalle está en cuando esa necesidad de agradar se convierte en obsesión, cuando ya no hacemos lo que queremos, sino lo que creemos que los demás esperan. Ahí ya no vivimos para nosotros, vivimos para quedar bien. Y eso, aunque suene amable, puede terminar agotando. Pensarlo bien, ¿eh? Ese es el secreto, pensarlo bien. Querer gustar no es lo mismo que vivir por la aprobación. La diferencia está en actuar con autenticidad, no con ansiedad. Así que sí, caer bien está bien, pero no a costa de tu paz. Que tu mejor versión no dependa de lo que esperan otros, sino de lo que tú eres de verdad. Son las 10:32, yo te dejo con esta canción. En la casa de los clásicos, Sweet Home Alabama, es del 74 y se convirtió prácticamente en un himno del sur de Estados Unidos. La disfrutas en el 107.7.

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1: Entérate de las buenas noticias de este miércoles 10 de junio. Cuernavaca recibe a migrantes con el operativo Heroínas y Héroes Paisanos, verano 2026, esperando a miles de familias que regresan para el Mundial. Se instalaron módulos de apoyo en varios municipios para darles orientación y acompañamiento. México se prepara para el partido inaugural con decreto de home office y suspensión de clases en la Ciudad de México el 11 de junio, buscando que todos disfruten la inauguración del Mundial en un ambiente festivo y seguro.

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10 de la mañana con 47 minutos y seguimos aquí ya en la recta final del programa. Norma Cruz está en los controles. Yo soy Claudia Pérez Torres, tu amiga de la radio, y tengo saludos. Saludos para Mari de Cuautla. ¿Cómo estás, Mari? Dice, buenos días, y aquí escuchando Éxtasis Digital como cada ocasión que me es posible. Espero te encuentres muy bien. Sí, muy bien. ¿Y tú qué tal, ¿Qué tal ayer? Espero que hayas disfrutado muchísimo ese cumpleaños de la amiga. Saludos para Octavio Amaro, que bueno, pues estábamos platicando de qué tanto nos afectaba el quedar bien con los demás o no quedar bien, o del que hablen mal o del que hablen bien, y me dice, a mí no me importa caerle bien a la gente, por mí que se parte el mundo en dos, mientras yo sea feliz, el mundo que ruede. Pues la verdad es que sí, mientras no le hagamos daño a nadie, mientras estemos bien nosotros, mientras estemos felices, ¿no? Y pues bien, como tú dices, que ruede el mundo. Saludos también para Archie. ¿Cómo estás, Archie? Buenos días. Dice, excelente programación, Claudia. Saludos a toda la poderosa zona sur del estado de Morelos. Feliz miércoles, atentamente, Archie. Me da gusto, Archie, que escribas, porque creo que nada más habías escrito como en alguna ocasión. Y aquí te tengo registrado entre los radioescuchas favoritos de Life is Life. Fernando Villanueva, nuevamente, ¿cómo estás? Qué gusto saludarte. Jorge Luis Reyes de Chicago nos sigue escribiendo. Ahora comparto todo lo que nos dices. Saludos para Daniela Castellanos, ¿cómo estás? Me dice, me encanta el programa, pero es la primera vez que escribo. Gracias, Daniela, pues aquí te agregamos con todo gusto al directorio de radioescuchas favoritos. Y quiero hablar de algo que muchos pensamos, aunque no siempre decimos, ¿qué es esto, no? Por acá tengo más comentarios al respecto. Y es que la pregunta quedó ahí. A ver, ¿te importa caerle bien a los demás? Yo te leo en el 777-440-1849, así como Octavio nos compartió lo que piensa y lo que siente. Pues también me gustaría que todos los que nos están escuchando me digan. Aquí me está escribiendo Jorge Luis. Ahora te leo. En el siguiente bloque comento todo lo que me escriben al WhatsApp. 10 minutos y las 11.

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1: 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Son las 10:53.

Tres minutos y las 11. Bueno, pues, ¿qué te cuento? Que para cuidar los huesos y prevenir problemas como la osteoporosis, lo más importante es incluir alimentos ricos en calcio, vitamina D, magnesio y proteínas. Estos nutrientes fortalecen la densidad ósea y ayudan a mantenerlos sanos a lo largo de la vida. 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Y ya para despedirme, quiero mandar un saludo para Leti Segura, que por acá nos comparte algo bonito. Dice: no necesitas tenerlo todo para ser feliz, solo necesitas agradecer lo que ya tienes. Gracias por recordárnoslo, querida Leti. Y Luis Caballero también nos da por acá una buena reflexión. Nada más que, ya lo vi, aquí está. Él nos comenta, a veces me pregunto dónde está el valor de la vida, y creo que está en entender que la familia no tiene precio, que la salud es la verdadera riqueza y que nuestro tiempo vale oro. Nos dice: soy feliz cuando veo feliz a quien me importa, porque vivir es increíble, dejando huellas bonitas. Muchísimas gracias a todos los que estuvieron aquí dejando su huella en Life is Life. Yo ya me voy, mañana nos escuchamos nuevamente en punto, recuerden, de las 10, de 10 a 11 contigo en la Casa de los Clásicos. Muchas gracias a Norma Cruz en los controles, en la programación musical Lalo Mateos, en la dirección de contenidos Raúl Castro, y aquí en el micrófono tu amiga de la radio, Claudia Pérez Torres. Hasta mañana, bye bye.

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1: 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Son las 11 de la mañana.
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2: Oigan, ya son las 11 de la mañana con 5 minutos. ¿Cómo están? Bienvenidos, bienvenidas. ¿Qué creen? Es mitad de semana y hoy toca entrevista. Y hoy estoy feliz, emocionada y muy contenta de decirles que Fernando Hernández, este árbitro internacional, mejor conocido como El Curro, va a estar con nosotros hablándonos justamente de pues lo que va a pasar en el Mundial. Bueno, yo no entiendo muchas cosas y yo tengo un montón de dudas para pues preguntarle. Si tú también tienes dudas, preguntas, me va a encantar que de una vez ya no la empiecen a enviar al 777-440-1849. También ese teléfono es el que nos funciona y nos conecta con todos ustedes que están ya conmigo en el 107.7 a las 11.5. Me emociona también leerles. Buenos días, Normita. ¿Cómo estás, Normita? Ya la vi hace un rato, le digo, ¿qué, Normita? Saca los tiquetes. Ella anda lista y preparada también en la producción al aire. Y de este lado, pues estoy contigo con la emoción de todos los días, además de que es miércoles, es ombliguito de semana, dicen algunos, la mitad dicen otros. Para mí es un día maravilloso y lo agradezco y lo bendigo. Es miércoles, soy Perla Castro, esto es Coffee Time.

¿Cómo están? Qué gusto seguirles ya leyendo. Son las 11 de la mañana con 10 minutos. Estoy con toda la felicidad de saludarles ya, leyendo sus mensajes también y compartiendo. ¿Qué les tengo que compartir? 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Nosotros seguimos con más música, seguimos con más éxitos y seguimos invitándoles para que siempre, siempre, en todo momento, se preparan y lo hagan de una mejor manera con un Inter. Son las 11 con 11. Aventamos el deseo al universo mientras escuchamos esta canción que tiene de dedicatoria y esto, por supuesto, va para ti, Marco Antonio González. Marquitos, esta canción es para ti.

directa con ustedes a través de Éxtasis Digital. Feliz de leerles y saber quién está en comunicación conmigo en esta mañana. Ya son las 11:16. A ver, por ejemplo, Carlos Ruiz nos está mandando un sticker hermoso. Gracias, Carlitos. Y Archie, que dice: Coffee Timers del Universo. Miércoles, el día perfecto para ir con la corriente, tomar las cosas con calma y dejar que la semana fluya suave. O sea, bien suave, dice Archie. Saludos, manda saludos a Lulú, que le pone el extra a todo. Feliz miércoles. ¡Guau, Lulú! Me encanta ese tipo de personas que no se quedan con lo necesario, sino van con un poquito más. Un poquito y a veces mucho más. Entonces, Lulú, yo también me sumo a los saludos que te manda Archie y para ambos esta canción que está a punto de salir, sonar y que suceda el ritmo aquí en Éxtasis Digital. Abrazos para ustedes y recuerden el WhatsApp 777-440-1849. Te leo en los comentarios.

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2: Estas son nuestras noticias hasta el momento.
3: Claudia Sheinbaum descarta riesgos para el arranque del Mundial 2026. Vigilan posible formación de Arthur en la Bahía de Campeche. Autoridades identificaron a una célula radical presuntamente responsable de los cerca de 1,000 artefactos explosivos decomisados a normalistas de Ayotzinapa en la Ciudad de México. Un juzgado federal negó el amparo definitivo solicitado por Jorge N. dentro del proceso legal relacionado con las denuncias presentadas por Paula Fajardo por presuntos actos de violencia familiar en Cuernavaca. Y en los deportes, el club inglés Wolverhampton hizo oficial el regreso del delantero Raúl Jiménez, una vez que concluya su participación en la selección mexicana en el Mundial.
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23: Así es, estamos contigo en Coffee Time y yo con la felicidad de saludar a Chico. ¿Cómo está Chico? Él ya trae, dice que la camiseta lista, dice saludos mundialistas, me encanta mi querido Chico, te mando un abrazo y México. Vamos, te mando un abrazo también con esta canción.

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1: Oigan, qué emoción. Siempre leerles, les digo que es muy maravilloso. ¿Por qué? Porque siento que estamos en el mismo canal, ¿no? Cuando uno se conecta y empieza a vibrar en esa sintonía, pues es increíble. Por acá, Juan Cerezo, por ejemplo, dice: buenos días, Perlita, un abrazo enorme para ti y toda la audiencia de Coffee Time. Un poco retirado de los saludos, más no de la programación. Feliz ombligo de semana y ya sacando la camiseta de México para mañana. ¡Wow! Me encanta, mi querido Juanito. Pues también parte de esta comunidad. Yo es que yo también soy futbolera, jambolera, la verdad es que sí lo traigo en la sangre. Entonces, te mando un abrazo y sí, que viva México. Y pendientes, porque justo el día de hoy, les decía, tendremos a un árbitro internacional. Él es Fernando Hernández, que nos viene a hablar justo, pues, del Mundial. O sea, vamos a platicar. Yo tengo muchas dudas, quiero saber y que él me ayude a disiparlas, por supuesto, junto con ustedes. Recuerden que estamos en el 107.7 Éxtasis Digital. Y Juanito, esta canción va dedicada para ti hasta Denver, Colorado. Un abrazo. Un abrazo así cálido desde México para ti.

De vuelta contigo, 11 de la mañana con 33 minutos. ¿A poco no nos pusimos a bailar? Así como que este tipo de canciones que acabamos de escuchar, sí se me hacen como muy de mi época, ¿no? De tun, tun, tun, tun. Cuando salían estos pantalones aguados y los chicos con, pues obviamente, la casetera, bueno, la radio, ¿no? Que tenía cassettes y andaban así como bailando rap y así. Y bueno, es que fue una época totalmente hermosa, tipo, pues como finales de los 70s, 80s, ¿no? Principios, y los colores fosforescentes que yo amaba, tenía, recuerdo perfecto. Hoy les dicen, ay, a las donas de cabello, ¿cómo les dicen? Scrooge o algo así, las chamacas, ¿no? Por ejemplo, el pidos, que nosotros decíamos pidos, pidos, pidos, hoy dice, ay, creo que se llama diferente, como tienes, algo así dice, ¿no? En vez de decir las traes, en las traes, cuando nosotros decíamos las traes, ahora se llama eres. Ahora dicen los niños eres, eres, en vez de decir las traes. Y así, pues digo, es lo mismo, dijeran en mi pueblo, es la misma burra, nomás que revolcada, porque igual las donitas ahora son scrunchies o algo así, y nosotras pues usábamos las donas con los copetazos y la laca o el Sprite, que no podía faltar, obviamente, en nuestro día a día. Oigan, seguimos hablando de recuerdos, por supuesto. Es que la música es lo que les decía. Por eso tiene este eslogan en Éxtasis Digital: la música que invade tus recuerdos, porque justo nos lleva a esos momentos espectaculares. Faustino Mesa dice: la amistad es como la música, no se ve, pero se siente. ¡Ay, me encantó! ¡Claro! Y bueno, pues hoy más que nunca lo estoy corroborando. Si ha de llover, que sean bendiciones para todos. Buenos días, es lo que nos dice Faustino. Y como siempre, me encanta esta manera de conectar también contigo, Faustino. Gracias por lo que compartes, que a su vez yo lo comparto con todos los Coffee Timers del universo. Y esta canción que está sonando ya a puntito es dedicada para ti y para ustedes que están disfrutando la lluvia, así como nosotros. Gracias. Esto es Coffee Time.

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11 de la mañana, ya con 47 minutos, 11:47, seguimos obviamente con los saludos y también con las canciones y a seguir disfrutando todo lo que tenemos preparado para ustedes. Y también dice Lalo Tijera de este lado, siempre en sintonía y en frecuencia, saludos a la Ruta 8 de Cuernavaca. Aprovecho, mi querido Lalo, qué rico se ve ese desayunito y gracias por permitirme pues ser parte, obviamente, de tu mesa también, porque me dejas entrar hasta ahí y como si estuviéramos sentados, haz de cuenta, por eso se llama Coffee Time. Un abrazo, Lalo, la siguiente canción dedicada para ti. Y también estoy emocionada de decirles que hay más saludos y, por supuesto, también más canciones. Recuerden, faltan 12 minutos para que sea justamente las 12 del día. Por acá, Archie, antes de irnos con esta canción, dice que el Mundial de Fútbol se viva con mucha paz y alegría, amistad y progreso, y que las políticas del mundo se hagan a un lado para celebrar esta fiesta que une al mundo cada 4 años. Que viva el fútbol, ese fútbol al alcance de todos, sin preferencias, ese fútbol que hace creer a la humanidad, que la hace soñar y sobre todo las cosas rompe fronteras. Archie, el filósofo, dice, sí soy. Y aparte me manda, obviamente, una foto de una revista donde sale él en la portada, por supuesto, con la playera más que puesta, obviamente, y dice también listo para apoyar la selección. ¡Eso, Archie! ¡Vamos! Vamos por este primer partido que además se vislumbra, ya lo platicaremos en un ratito más con el árbitro, pues a que gane, ¿no? Que le gane a Sudáfrica, eso esperamos, y vamos a estar pues muy al pendiente. Mientras, ya te decía, tenemos canción y esta la vamos a disfrutar. Es para ti, Lalo Tijera, y para toda la familia de Coffee Time que escucha y disfruta, obviamente, la música que invade tus recuerdos.

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1: Minutos, 7 minutos y las 12 del día. Seguimos con los saludos. En esta ocasión, los saludos son para mi querido José Cedillo, que también está ya en comunicación con nosotros. Un abrazo con todo cariño. También hay otro mensaje. En esta ocasión es de Eduardo Salazar. Dice, Perlita, buen día. Recordando la época, la que hablabas de los años 70. Es que es increíble, por supuesto, conectar con sentimientos, con recuerdos, con emociones, cuando escuchamos música. ¿A poco no? Y entonces hay que agarrarlos y sí, atesorarlos y volverlos a, pues sí, a revivir. Cuando son buenos, cuando son malos, bueno, les das una pasadita porque pues también son parte de nuestra historia. Y esta canción que viene a continuación va dedicada para ti. Oigan, y también hay un estudio, lo voy a investigar bien para que no se los dé tan a la ligera, pero hay un estudio que habla justamente de que las neuronas, cuando conectan con los recuerdos, y principalmente cuando son recuerdos bonitos, recuerdos agradables, se vuelven como a aprender. Ya saben que tienen como estos estímulos eléctricos. Entonces, cada vez que tenemos un buen recuerdo, como que volvemos a reconectar, obviamente, esas neuronas que, obviamente, así diariamente también se van perdiendo o se van muriendo, entre comillas, porque ya no tienen estos estímulos eléctricos que justamente... ¿Qué creen? Se descubrió ahora que ya los da también los recuerdos. Entonces, a disfrutar de la música que invade tus recuerdos aquí en Éxtasis Digital. Seguimos en Coffee Time.

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Ya son las 12 del día con 7 minutos. Y bueno, pues ya llegó con nosotros Fernando Hernández. Después de esta canción va a entrar con nosotros para que, pues si tienen dudas, preguntas, comentarios. Yo estoy emocionada lo que le sigue de tenerlo acá, porque, bueno, ya les platicaré ahorita al aire, ha andado corriendo, va terminando de muchos compromisos y tenerlo en la cabina de Éxtasis Digital me emociona muchísimo. Y bueno, pues mientras preparamos todo el escenario, vamos a escuchar música. Le doy la bienvenida a Luis López, que ya está en la producción al aire, y a ti también, que estás conmigo, mi querida Margarita Dehesa. Dice, te envío un fuerte abrazo, y claro que vamos a ganar, claro que se puede, dice, con la playera y peluca bien puesta, Margarita Dehesa. ¡Eso, Margarita! ¡México! Y esta canción va dedicada para ti con todo cariño.

0: 12 del día con 11 minutos y como les dije hace un ratito, estoy muy emocionada de tener a Fernando Hernández con nosotros, mejor conocido como El Curro, que pues por fin se nos hizo y justo a vísperas del Mundial. ¿Cómo estás, Fernando? Bienvenido.
1: ¿Qué tal, Perla? Muy buena tarde, bienvenido. Muchas gracias, perdón. Agradecido por la invitación. Y sobre todo, un saludo a todos los Coffee Timers. Ya tuvimos la oportunidad anteriormente de presentarnos. Y de verdad,
0: de que te conocieron un poquito, pues más como eres, la persona, que eres increíble como profesionista, pero también eres maravilloso como ser humano.
1: Bueno, eso lo puedes decir tú que me conoces poco, pero habrá que ver los puntos de vista de las demás personas, ¿no?
0: Ay, bueno,
1: todos somos diferentes. Y verdad, de verdad, muy, muy, muy contento por estar aquí con todos ustedes y compartir un poquito del conocimiento sobre lo que viene, que es el Mundial. Que es la edición número 23 de los mundiales. Es la tercera vez en la que México es sede de un evento de tal magnitud, pero esta vez comparte con Estados Unidos y Canadá, algo que ya se venía más o menos especulando y que se dio para este mundial.
0: Oye, yo estoy muy emocionada a título personal de que hayamos ganado, por así llamarlo, que sea la inauguración aquí en México. Eso para mí es como importante porque sí, evidentemente los países vecinos son potencias mundiales, son primermundistas. Estados Unidos, por supuesto, peleó, tiene muchos más partidos, entiendo. Digo, también tiene mucho más territorio y más infraestructura, por así llamarlo, y también Canadá. Pero estoy muy emocionada que sea la inauguración aquí en México. Y bueno, en este estadio Azteca, entre comillas, que antes, bueno, siempre va a estar todo en nuestro corazón como estadio Azteca, y ahora se llama
1: Banorte. Banorte por un tema publicitario, obviamente, siempre tiene que ver mucho la cuestión comercial, uh-huh. Pero como bien mencionas, ¿no? Hasta el día de hoy la gente sigue conociendo como la Bombonera, el Nemesio Díaz en Toluca. Uh-huh. Entonces, es difícil cambiar de raíz, o de tajo más bien, el tema de cómo conocemos sobre todo los estadios en México.
0: Así es, vienes de un partido en Puebla.
1: Sí, mira, afortunadamente tuvimos la oportunidad de estar el día lunes en el partido, en el último partido de preparación con rumbo al Mundial de la selección española, que es una de las candidatas a ser campeonas del mundo, sí. En esta edición. No vinieron sus grandes estrellas por situaciones de lesión o de cuidado, pero fue un partido muy, muy bonito, en el cual tuve la oportunidad de disfrutarlo. Y que el estar con estrellas de la élite mundial, pues obviamente a nosotros también nos viste un poco y muy satisfecho por lo realizado. Es un partido que gana, se puede decir que de manera muy fácil, el equipo de España sobre Perú. Pero al final del día lo que nosotros tenemos que hacer, que es el establecer las reglas de juego en el terreno, uh-huh. Pues obviamente lo hicimos de la mejor manera posible.
0: Oye, a ver. Entiendo, y eso es porque te estaba diciendo, mi hijo está llenando el álbum, decía, ¿por qué no lo acabas? Ya es porque me dijo él, en su dimensión, me dice, mamá, es que esta edición tiene muchos equipos, o sea, ¿por qué?
1: Mira, anteriormente estaba limitado a 32 equipos el mundial, hoy crece a 48 equipos.
0: No, bueno.
1: Se clasifican en 12 grupos de 4. Y de ahí van a pasar los primeros dos y los primeros ocho, digo, los mejores ocho terceros de cada uno, ¿sí? Para ahí iniciar los 16avos. Esto se da a raíz de que el fútbol sigue invadiendo más el mundo.
0: Ok.
1: Hay equipos que hacen todo lo posible en infraestructura y se quedan en la orilla por llegar al mundial. Pero lo que hace FIFA en este momento es incluirlos.
0: Okay.
1: Entonces, ¿qué fue lo que hizo? Amplió el número de equipos a ingresar al mundial y esto permite que sea un poco más vistoso, que sea más atractivo y sobre todo que haya igualdad en la competencia. Es okay. Principalmente lo que se busca de parte de FIFA, que haya más okay. Igualdad y oportunidades para todos.
0: Entonces, aquí cambia algo que yo tampoco sabía, un compañero me lo dijo, seguro me ayudarás, porque le decía, el gran reto es el quinto partido, siempre lo decían. Hoy no, el quinto partido sí lo vamos a vivir, el reto es un sexto partido, ¿cierto?
1: Prácticamente se puede decir que sí. Mira, México, una de las cosas que tiene, a diferencia de los demás equipos, es que es el equipo que en 8 ocasiones ha sido parte de los partidos inaugurales en los mundiales.
0: Okay.
1: ¿Sí? Digamos que por eso ya tenemos un trofeo, ¿no? Okay. Aunque sea de chocolate. Pero siempre se ha especulado o se ha puesto como límite el quinto partido para México, que lo logró en el Mundial 86 principalmente, y de ahí no hemos avanzado como selección.
0: Okay.
1: Pero algo que quiero hacer mucho énfasis es que el fútbol a nivel mundial ha evolucionado bastante. O sea, hoy te encuentras equipos como Haití, que futbolísticamente están por encima de México.
0: No.
1: Y mira que el número de habitantes que tiene Haití es limitado. ¿La diferencia cuál es? Que los equipos de Haití, como el de Curazao, los jugadores, la mayoría de ellos no son originarios
0: de ese país. Okay.
1: Por cuestiones políticas, por cuestiones de nacionalidades y demás, pueden ser parte del equipo, ¿no? Curazao solamente tiene un jugador nacido en Curazao. Todos los demás son holandeses. Son nacidos en Holanda, pero como pertenecen a esa colonia, precisamente pues, pueden jugar. Pero la verdad tienen jugadores muy importantes. Yo creo que es uno de los equipos a los que hay que poner atención, Curazao. Y como ellos, pues hay muchos, ¿no?
0: Me va a encantar que me cuentes ahorita, después de... Quiero que me digas exactamente cuáles son esos... la elite, ¿no? Para que yo también la recuerde y la gente también. Y nos digas estos. O sea, ¿quiénes son los equipos a los que les podemos tener atención? Que hemos minimizado, porque sí, yo estoy segura, como Curazao, como dices... Y eso, hablamos de equipos después de esta canción.
1: Adelante.
0: Me encanta. Recuerden que estamos en Éxtasis Digital. Él es Fernando Hernández, árbitro internacional, y está con nosotros en Coffee Time.

0: Estas son nuestras noticias hasta el momento.
1: Claudia Sheinbaum descarta riesgos para el arranque del Mundial 2026. Vigilan posible formación de Arthur en la Bahía de Campeche. Autoridades identificaron a una célula radical presuntamente responsable de los cerca de 1,000 artefactos explosivos decomisados a normalistas de Ayotzinapa en la Ciudad de México. Un juzgado federal negó el amparo definitivo solicitado por Jorge N. dentro del proceso legal relacionado con las denuncias presentadas por Paula Fajardo por presuntos actos de violencia familiar en Cuernavaca. Y en los deportes, el club inglés Wolverhampton hizo oficial el regreso del delantero Raúl Jiménez una vez que concluya su participación en la selección mexicana en el Mundial.
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3: Oigan, de vuelta con ustedes, son las 12 del día con 24 minutos, 12 con 25 exactamente, acaba de cambiar el marcador. Y hablando de marcadores, el fútbol, bueno, es así, obviamente, pues es tan incierto como que de repente el partido pasado que vimos, que yo les dije a las personas, el último que tuvo México, que quedamos 5-7-1.
4: Contra Serbia.
3: Ajá.
4: En la Quinto Luz.
3: Que dos goles, yo les decía, para mí no... no estaban tan... pues fueron regalados, ¿no? Fueron dos autogoles, en fin. Pero bueno, así es incierto el fútbol, ¿no? Bueno. Yo no lo vi tan espectacular a la selección. Vamos a ser honestos, yo lo decía al aire. Pero, a ver, nos quedamos con una pregunta en el aire, Fernando. ¿Cuáles son las selecciones que son top, que son ahorita de acuerdo a, pues obviamente, su nivel de juego, que sí traen historia? ¿Quién... ¿en dónde estaría la posibilidad de quedarse la Copa 2026?
5: Mira, hay cuatro candidatos importantes y fuertes. Uh-huh. No deja de estar de lado el equipo defensor de la Copa. El último campeón del mundo es Argentina. Okay. En aquella final que le gana a Francia. Una final muy, muy, muy espectacular. De las pocas que se ven de esa forma. Pero hoy los favoritos son Francia, España, Inglaterra y Brasil.
3: Ok.
5: En ese orden. Así es como los expertos...
3: Francia,
5: España, Inglaterra y Brasil.
3: Okay.
5: Y detrás, obviamente, te digo, el equipo defensor, que es Argentina, ¿no? Okay. Son potencias mundiales en el fútbol. Sin embargo, hay equipos que dan la sorpresa. Te mencionaba el tema de Curazao, que es un equipo muy limitado en cuestión de población, uh-huh, pero que tiene un sistema de juego muy, muy dinámico, muy fuerte. Son jugadores con estructura física impresionante, le compiten a cualquiera.
3: Okay.
5: Y Marruecos, que puede ser la sorpresa, que fue también la revelación del mundial pasado.
3: Okay,
5: no podemos dejar de soñar y creer que México puede alcanzar algo importante.
3: Ahorita quiero dejarle un espacio especial para que me hables de la selección mexicana, pero puede, ¿no?
5: Sí, claro, y mira, se van a dar partidos muy importantes y muy vistosos. Okay. Uh-huh. Vamos a tener la oportunidad de que uno de ellos sea en México, que es el España contra Uruguay. Ese juega el día 26 de junio ahí en Guadalajara. Otro partido es Francia contra Noruega, del grupo I. El Portugal contra Colombia, el grupo K. Brasil-Marruecos, del grupo C. E Inglaterra contra Croacia. Son partidos que vale la pena no perderse. Y que yo creo que nos vamos a llevar un gran espectáculo en esos partidos.
3: ¿Esos
5: ¿no?
3: se juegan aquí en México?
5: Solamente el primero, el que te mencioné, que es el de España contra Uruguay. Los demás se juegan uno en Estados Unidos y todos en Estados Unidos. Ninguno de esos se juega en Canadá.
3: Wow, pues es que sí, los dijiste y hasta me emocioné. O sea, también es cierto, porque vi algunos TikToks de repente, que hay grandes figuras que es su último mundial, en teoría. O sea, ya lo dijeron ellos.
5: Y no solamente que pueda ser que ellos lo decidan. Mira, la vida del futbolista es corta.
3: Okay.
5: Pero hay quienes les gusta romper récords o extender su carrera. Uh-huh. Este año, o este mundial, tanto Cristiano Ronaldo como Messi llegan a su sexta Copa del Mundo.
3: Wow. ¿Sí?
5: O sea, algo que no se había logrado, conseguido. Y de parte de México tenemos a Memo Ochoa, que va por su quinto mundial, ¿no?
3: Uh-huh.
5: Pero los importantes aquí serían Cristiano y Messi. Pero también tenemos jugadores importantes a seguir, como lo es Mbappé, Bellingham de Inglaterra, Vinicius Junior de Brasil, Haaland de Noruega, Harry Kane de Inglaterra, que es otro jugador importante. Pero también hay jugadores que vienen a ser la novedad y uh-huh, que hay que poner mucha atención porque son lo próximo que, uh-huh, que tendremos como uh-huh, estrellas mundiales, ¿no? El caso de Pedri de España, uh-huh, que estuve cerca de él en este partido el día lunes.
3: ¿Cómo lo viste?
5: Le decía yo a mis compañeros que es una forma que tienen de juego tan fácil que no se ve en cualquier lado. Tiene una técnica depurada. Es espectacular la manera en que ven el juego, cómo distribuyen el balón, cómo tienen el tiempo específico para dar el pase al compañero, tan preciso en el pie, trazos de 60, 70 metros de lado a lado, y que de verdad lo hacen ver tan fácil. Uh-huh. Y no cualquiera, la verdad, ¿no? Te mencionaba de jugadores importantes, como de los jóvenes, que es Lamine Yamal, también perteneciente a España. Uh-huh. Dembélé, que son de las personas que se espera mucho, ¿no? Entonces, sumado a ello, hay jugadores que son revelación a nivel mundial. Estamos hablando de Hendrick, de Brasil, tiene 19 años el muchacho.
3: Wow.
5: Sí, o sea, 19 años ya está en una justa mundialista, no cualquiera lo puede hacer. De la misma edad es Kendrick Páez, de Ecuador. Y tenemos a otro, Pau Cubarsí, que es de España. Y en México, pues, tenemos una joyita por ahí, que es este Gilberto Mora, ¿no? Un chavo Mora.
3: Y la hormiga, ¿no?
5: Y bueno, la hormiga González también.
3: Ya quiero hablar de la selección mexicana después de esta canción y recordarles que si tienen alguna duda, pregunta o comentario, es el 777-440-1849. Él es Fernando Hernández, el Curro, árbitro internacional, y está con nosotros en Coffee Time.

0: ustedes. Son las 12 del día con 32 minutos. Él es Fernando Hernández. Y estoy feliz porque vamos a entrar en un tema que lo decíamos hace un ratito. Creer, ¿no? Esa ilusión que tenemos obviamente como país de que nuestra selección, que además es sede, que además tiene figuras jóvenes y prometedoras. Yo como Chiva te decía y defendía a la hormiga hace un ratito, ¿qué opinión tienes tú de la selección que tenemos ahorita para pues este Mundial 2026?
1: Sí, mira, obviamente si nos comparamos con equipos que realmente son potencia a nivel mundial, nos falta mucho por competir, hay que ser honestos. Uh-huh. Sin embargo, lo que bien mencionas es una realidad, no podemos dejar de soñar. Aquel que pierde esa ilusión, ese deseo de querer trascender, pues ahí se queda nada más, ¿no? Hay que aspirar a más y siempre es importante saber que nos va a costar, pero si nos esforzamos podemos llegar a alcanzarlo. Entonces, tenemos a un jugador que hace historia en este mundial como Leo Ochoa. Si lo juega o no lo juega no lo sabemos, esa uh-huh. es decisión del técnico. Sin embargo, es una persona que creo que puede aportar en la experiencia a los jugadores jóvenes uh-huh. y que sí siempre suma. Yo te lo digo desde el punto de vista como árbitro. Cuando yo llego a la primera división, siempre al escuchar un comentario, un consejo de un árbitro ya experimentado y sobre todo ya consagrado, eran cosas que tenías que tomar sí o sí. No podías decir, eso no me sirve, no. Tenías que quedarte con ello y aplicarlo. Entonces, lo mismo creo que hacen los jugadores experimentados, veteranos con los jóvenes, ¿no? ¿Qué es la importancia aquí? Que el joven aproveche el momento que vive, que tenga esa hambre de demostrarse, de tomar esa oportunidad y proyectarse con miras a un objetivo más importante que puede ser ir a Europa, que es lo que normalmente el jugador mexicano aspira. Pero tenemos jugadores que creo que pueden hacer la diferencia. El caso de Vega, de Edson Álvarez, del muchacho este que te mencionaba, de Mora. Los dos Jiménez, ¿no? Raúl y el Chaquito Jiménez, que son jugadores que creo que puede ser parte fundamental en el esquema y el planteamiento técnico de nuestro técnico Javier Aguirre. Y jugadores que son desequilibrantes en varios aspectos o en varias líneas del fútbol, como lo puede ser Luis Chávez, que está jugando en Rusia, del mismo Gallardo, que fue ya campeón con Toluca. Es un jugador que desborda bien, que es, dicen por ahí, ¿no? Es encarador. A veces hasta descarado para ese tipo de situaciones y que produce mucho en el fútbol. Yo creo que la parte más importante que tiene que hacer el equipo mexicano es estar bien mentalizado. Una de las situaciones que yo observo en todos los jugadores, no solamente en los seleccionados, es eso. Nos dedicamos más a ver qué no están haciendo por mí que lo que yo tengo que hacer. Si se entiende perfectamente que el jugador tiene que ir a dar lo mejor, a esforzarse, a tratar de plasmar lo que la idea del técnico, puede ser mucho mejor que estar peleándose con las decisiones arbitrales o estar buscando de manera física enfrentarse a otros jugadores. Mira, es una cuestión que es natural. El hombre por naturaleza siempre va a querer mostrarse más fuerte que otro hombre. Uh-huh. Es una cuestión de orgullo, es una cuestión natural. Sin embargo, el más fuerte es el que más inteligente. Si yo sé que no puedo competir físicamente, pues busco otra manera de poder superar al adversario. Si un jugador me pega, por la razón que tú quieras, yo tengo que saber y estar consciente que el fútbol es de contacto. O sea, no va a haber ningún jugador en este mundial que sea mala leche, no los hay. ¿Por qué? Porque la ventana o la vitrina, que es un mundial, genera mucho en beneficio y en perjuicio. Todo lo que tú hagas de manera positiva va a repercutir en tu futuro como jugador. Y si lo haces de manera negativa, también lo va a hacer. ¿Sí? Hay jugadores que hoy buscan cotizarse para el futuro inmediato, que es otro torneo o es trascender a otro equipo. Sin embargo, si tú hoy vas a un mundial y haces algo negativo, igual el valor de tu carta se devalúa y las oportunidades se te cierran. Entonces es importante tener bien claro cuál es el objetivo en cada partido para los jugadores de la selección.
0: Por supuesto, y más en este tiempo que están las redes sociales a todo lo que da, lo que hagas se potencializa tremendamente y se viraliza en minutos, en segundos incluso. Es importante, gracias, porque pues nos da un poco de esperanza, como decimos, ojalá que lleguemos a más del quinto partido. El momento de irnos a una canción y regresamos, son las 12 del día con 37 minutos.

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0: estamos en la recta final y es el momento de la despedida. Yo la estoy disfrutando tanto porque aparte fuera del aire platicamos así literal, echamos chismichal de todos los detallitos. Mi querido Fernando, él es Fernando Hernández, el Curro. Y a ver, ¿qué le decimos a la gente que ya para terminar esta entrevista relacionada con el Mundial?
1: Primeramente que lo disfruten, es un evento que se presenta cada 4 años y obviamente tenemos parte importante en este Mundial que es ser sede.
0: Sí.
1: Lastimosamente y lamentablemente los temas políticos y sobre todo sociales nos están afectando mucho. Esperemos que no sea el caso, ¿no? La verdad es que hay mucho de qué hablar sobre eso, pero ese no es asunto de nosotros. Uh-huh. En lo que compete a la cuestión arbitral, sí me gustaría mencionar que hay unas modificaciones a la regla, las cuales la gente va a ver y me gustaría explicarlas para que cuando vean los partidos sepan por qué suceden. Anteriormente un jugador se cubría la boca con la mano cuando iba a confrontar a un adversario. Era si se tapaba la boca, insultaba, decía cosas. Hoy, si eso sucede, el árbitro tiene la facultad de expulsar al jugador porque normalmente vienen a ser insultos
0: fuertes. Para que no los lean.
1: Hizo exactamente, para que no le lean los labios, se tapaban la boca, insultaban y eso generaba conflictos y confrontaciones. Entonces, hoy en día, eso es una tarjeta roja para el jugador que lo realice.
0: Perfecto.
1: Sobre todo, te estoy mencionando que es solamente cuando hay confrontaciones. Uh-huh. Cuando es un compañero con el técnico, situaciones así, obviamente es para que no vean
0: la jugada, la planeación.
1: Exactamente, ¿no? En la Copa Africana de Naciones, la última edición, un equipo decide abandonar el terreno de juego porque no estaba de acuerdo con las decisiones del árbitro. Hoy en día, si un equipo decide dejar el campo, lo mismo, se expulsará al capitán o al director técnico por este tipo de situaciones.
0: Perfecto.
1: Obviamente vienen sanciones administrativas también, ¿no? Y ya lo que tiene que ver con el juego es, anteriormente un saque de banda se realizaba en promedio 15, 20, a veces hasta 30 segundos. Hoy en día, si el árbitro detecta que el jugador está haciendo tiempo para realizar la ejecución del saque de banda, le hará sonar el silbato, tiene 5 segundos para a partir de ahí poner el balón en juego. Si no lo hace, el balón ahora va a cambiar de posición. Es decir, si a ti te tocaba sacar de banda y te tarda 5 segundos, ahora me van a dar a mí el balón.
0: Okay.
1: Y yo sacaré de banda. Es una oportunidad que tú pierdes para atacar o para tener la posición del balón.
0: Me parece muy bien.
1: Lo mismo sucede en el saque de meta y ya se venía haciendo con el guardameta teniendo posición del balón en juego activo. Es decir, viene un saque de meta, si veo que el guardameta se está tardando, lo mismo, hago sonar el silbato, tiene 5 segundos y si no lo hace, entonces al equipo adversario le daría un tiro de esquina, lo cual genera una oportunidad de gol para ese equipo. Yo creo que ningún equipo querrá ponerse en desventaja de esa forma. Algo que van a ver es antes las sustituciones, el cambio de un jugador por otro, se levantaba el tablero, sale el 5 entre el 8 y ese jugador se quedaba por allá todavía bajándose las calcetas, despidiéndose de un jugador, saludando al árbitro, y ahí se gastaba otros 10, 15, 20 segundos. Esto lo hacen para demorar la renovación del juego y cortar el ritmo al rival. Uh-huh. Algo que poca gente sabe. ¿Por qué se tardan tanto? Son cuestiones de táctica de los equipos, ¿no?
0: De acuerdo.
1: Entonces, hoy, la última vez que se muestra el tablero, a partir de ahí, el jugador tiene 10 segundos para salir. Si no lo hace, ese jugador tiene que salir, pero su compañero no va a entrar. El que va a entrar a relevarlo no va a entrar hasta después de que pase un minuto, y una vez que pase ese minuto el balón debe estar fuera de juego. Es decir, puede ser un saque de banda, saque de meta, saque de esquina, o que el árbitro haya detenido el juego por alguna infracción o alguna situación, ¿sí? Suponiendo que el jugador se llega a lastimar, detengo el juego, ya pasó el minuto, ok, puedes entrar. Pero si no pasó el minuto, ahí se para el tiempo, y si quedan 20 segundos para que el jugador ingresara, el jugador será atendido, se reanudará el juego y tendrá que cumplir todavía con esos 20 segundos. Acaba de suceder, me parece que es en Asia, sí, Asia con Japón, pasa esta situación y pasa un minuto 30 y el equipo que tenía el jugador afuera recibe un gol, ya para finalizar el partido. Entonces, son situaciones que los equipos hoy ya tendrán que poner
0: en la
1: balanza para saber si se arriesgan o no.
0: Es que acabas de decir algo importante, porque te quedas con 10 jugadores, mientras
1: claro.
0: tanto, por haber hecho una tontería de querer extender este tiempo, ¿no?
1: Claro.
0: Que hace ese desbalanceo en la cancha.
1: Y que lo buscan hacer de manera estratégica, uh-huh. supuestamente, para sacar una ventaja, y al final pueden ser ellos los perjudicados. Entonces hay que tener atención a esto, ¿no?
0: Bien.
1: Igual, si hay un jugador lesionado, se tardan un poco en atenderlo, saldrá del terreno de juego y deberá esperar por lo menos un minuto. este jugador sí podrá ingresar, sí podrá ingresar a la señal del árbitro, no, no tendrá que esperar a que se detenga el juego para que vuelva a ingresar.
0: Okay.
1: Algo que tal vez no se entienda mucho es el tema del VAR. Hoy el VAR puede, a partir de este mundial, podrá intervenir. Es decir, si yo como árbitro digo que saque de esquina y está equivocado, el VAR me va a decir: Fernando, no, es saque de meta. Okay. Esto para evitar que de esa mala decisión del árbitro se derive un gol. Sin embargo, si yo me equivoco y era tiro de esquina y doy saque de meta, ahí el VAR no podrá ingresar. ¿Sí? Son situaciones en las que sí podrá hacerlo. Igual, si hay una infracción previa, esto ya venía siendo. Cuando yo recupero el balón, yo te quito el balón en medio campo y de ahí genero un ataque, pero la manera en que te quité el balón es una infracción, el VAR estaba obligado a llamarme. Obligado a llamarme y decirme: oye, Fernando, ven a revisar esto porque hay una infracción en la posesión del balón. Y entonces se revertía la decisión del gol y decías: falta para acá. Hoy en día, durante el proceso en el que puede caer un gol, el VAR estará capacitado para hacer lo mismo. En un saque de esquina, puede ser que el balón vaya a segundo poste, pero a primer poste a lo mejor hubo una infracción. Entonces el VAR tendrá que decirle al árbitro: ven a revisar porque hay una falta a la altura del primer poste que tal vez no viste. Y entonces se podrá invalidar un gol por esa razón. Eso lo van a ver mucho. Y bueno, por cuestiones de mercadotecnia y publicidad, convenios comerciales, es la realidad. Todos los partidos tienen una pausa de hidratación de 3 minutos. La van a ver al minuto 22 y la van a ver al minuto 67 aproximadamente de todos los partidos. Al minuto 22 se detiene el juego, los jugadores tendrán que acercarse a la línea de banda con sus bancas, se hidratarán, obviamente reciben instrucciones técnicas y van de regreso antes de iniciar pasar los 3 minutos. Y la última es que cuando lleguen a un guardameta se llegue a lesionar, entra el cuerpo médico, lo atiende, pero los jugadores tienen prohibido acercarse a la línea de banda a recibir instrucciones técnicas.
0: Que lo aprovechaban.
1: Que aprovechaban, pero también hacían para demorar la reanudación del juego. Entonces, las reglas están enfocadas a hacer más dinámico ágil el partido y más ágil. Allá no se está interrumpido. En promedio, un partido de 90 minutos, los peores tiempos que tenemos son de 28 minutos en 90 por jugar. Hoy en México el promedio de un partido está en los 66 minutos, pero se busca a nivel mundial incrementarlo hasta los, por lo menos hasta los 78, y si es posible hasta los 80. Eso es lo que se buscará hoy en día. Esa es la modificación de esa regla.
0: Pero me gusta porque vivimos en una época así rápida, que así tiene que ser, y se perdía mucho, claro, en tanto ritmo y también en cuanto a goles.
1: Y que el fútbol es espectáculo. El fútbol es espectáculo y debe serlo, ¿no? Por todos lados.
0: Muchísimas gracias, Fernando, por estar conmigo en esta mañana y con todos los Coffee Timers, porque hoy nos aprendimos mucho más. Digo, yo que no era tan experta, y agradezco también que seas generoso con tu tiempo y tu conocimiento. Gracias. No,
1: muchas gracias a ti por la invitación, y nuevamente aquí estaremos cuando lo gusten. Y saludos a todos los Coffee Timers.
0: Recuerden que él es Fernando Hernández, árbitro internacional, mejor conocido como El Curro, y vamos a estar diciendo mañana: ¡Viva México! Vamos a escuchar música y regresamos.

Llega el momento de decirles no un adiós, sino un hasta pronto. El día de mañana, por supuesto, estaremos muy al pendiente de la inauguración de este mundial, por supuesto, también del partido a la 1:00 p.m. Y la idea es que, pues sí, le mandemos las mejores vibras, sin duda alguna, a la selección mexicana. También agradeciéndole su preferencia, que todos los días me permitan ser parte de su, su rutina en el trabajo, en donde quiera que estén escuchándonos. Muchas gracias. Saludos a Carlos de Anda, a Paco Guevara, a Margarita Dehesa, a Juan Antonio Sandoval, a Lupita Román, a Mari. Mari querida, te mando un abrazo hasta Cuautla. Esta canción va dedicada para ti, que es la final con la que vamos a cerrar. Espero que la disfrutes. Y pues es que ya estábamos en la entrevista y ya no alcancé a leer todos los mensajes, pero les mando un abrazo con todo el corazón y con todo cariño. Gracias, mi querido Luis López, que estuvo conmigo en la producción al aire. Recuerda que esto fue Coffee Time. Soy Perla Castro y agradeciendo nuevamente a Fernando, que estuvo con nosotros, a Fernando Hernández, en este programa especial. Se quedan en la Casa de los Clásicos, Éxtasis Digital.

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0: Estas son nuestras noticias hasta el momento.
1: Claudia Sheinbaum descarta riesgos para el arranque del Mundial 2026. Vigilan posible formación de Arthur en la Bahía de Campeche. Autoridades identificaron a una célula radical presuntamente responsable de los cerca de 1,000 artefactos explosivos decomisados a normalistas de Ayotzinapa en la Ciudad de México. Un juzgado federal negó el amparo definitivo solicitado por Jorge N. dentro del proceso legal relacionado con las denuncias presentadas por Paula Fajardo por presuntos actos de violencia familiar en Cuernavaca. Y en los deportes, el club inglés Wolverhampton hizo oficial el regreso del delantero Raúl Jiménez una vez que concluya su participación en la selección mexicana en el Mundial.
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0: 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Son las 2 de la tarde.
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5: 2:01, bienvenidas, bienvenidos a su espacio informativo Nuestras Noticias Morelos. En un día más, es mitad de semana, ya es 10. Oigan, ya, mañana es, por cierto, la inauguración del Mundial y estamos, yo creo que ya sintiendo usted esta sensación mundialista, por supuesto. Gracias por sintonizarnos en Nuestras Noticias Morelos a través de La Más Picuda en 94.9 y Éxtasis Digital 107.7 de su FM en estas estaciones de Grupo Radiorama, que además seguramente usted lo hace en su estéreo, en su radio, en su dispositivo con Alexa, que también sabemos nos escuchan incluso en nuestra página www.radioramamorelos.com.mx. Ahí, usted en cualquier parte de México, pero también del mundo en donde se encuentre, nos va a poder sintonizar en punto de las 2, es que va a tener toda la información relevante, ya por supuesto recopilada para que se entere de qué ha pasado en nuestro estado, en el país y en el mundo. Asimismo, le recuerdo que nos puede ver, si usted viene manejando, evidentemente con mucha precaución, no lo haga, no agarre.

pasado, pero no solo ahí, sino también en Instagram, en TikTok y en X, porque en todos lados nos va a encontrar de la misma manera. @NNMorelos o @nuestrasnoticiasmorelos. Esos son nuestros

0: en este canal o agréguenos al 777-429-9071. 777-429-9071. Mándenos un mensaje y yo a lo largo de esta hora les estaré respondiendo de manera personal. Y también recordándole que si usted si quiere unir a nuestro canal de WhatsApp, nos puede enviar un mensaje diciéndonos desde dónde nos está sintonizando y yo con todo gusto le comparto la liga para que se una, para que también no tenga que salir de la aplicación desde ahí mismo, desde su WhatsApp, nada más va al canal de difusión y ya se está enterando de todo lo que está pasando. Hay un número, por supuesto, exclusivo para sus llamadas, para que usted nos marque el 777-318-5286. Ahí, el otro lado, el equipo de la producción le va a estar respondiendo.
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0: Soy Mariana Estrada y a partir de este momento le presento la información más relevante que ha pasado en nuestro estado, que ha pasado en Morelos. Bueno, yo aquí le cuento. Fíjese que ayer vimos

cumplan estas peticiones, que dicen no son de ahora, sino que llevan ya bastante tiempo pidiéndolas. Ahora, dentro de ese contexto, le quiero compartir que no solo en Ciudad de México se están viendo estas movilizaciones, porque Morelos y la capital, específicamente aquí en Cuernavaca, también se vivió el día de ayer. Recuerda que le dimos a conocer que habían instalado la cancha, esta cancha, para que niñas y niños jóvenes pudieran disfrutar de pues las actividades rumbo al mundial, que ya estamos a unos cuantos días de empezar. Es más, mañana ya es la inauguración, y por eso es que se había puesto esta cancha en modo recreativo en el centro de Cuernavaca. Bien, ayer, justamente en horas de la tarde, tras haberse instalado esta misma cancha, arribaron maestros de la CENTE para, de nueva cuenta, exigir pues las peticiones que ellos tienen, pero no solo fue una manifestación, sino que utilizaron, en este caso, la portería de esta cancha que se había instalado en el centro para irrumpir en Palacio de Gobierno. Esto se vivió ayer por la tarde, como le comento, ni la lluvia paró estas manifestaciones. Vimos

las manifestaciones, se pronuncia la diputada Ruth Cleotilde. Ella sabemos que también tiene, ella fue maestra jubilada, preside esta comisión de educación y además lleva un programa a las escuelas, que es maestra, diputada en tu escuela, y esto prácticamente hace que pueda aportar de alguna manera, por ejemplo, lo ha hecho con computadoras, con cursos, talleres, lo que le van pidiendo, ¿no? Las direcciones de estos centros escolares. Y bueno, era importante saber la opinión de la maestra. Como le reitero, ella fue maestra en activo. Ahora, ya que está jubilada, ha tenido a bien tener este cargo público. Y lo que ella dijo, la diputada Ruth Rodríguez, de este pronunciamiento, es que está en contra de actos vandálicos. Si bien afirmó este respaldo a las demandas laborales de los docentes, dijo que hay maneras distintas de poder expresar las demandas, las peticiones o exigencias, como usted quisiera llamarle, pero sí cuestionó el tema de los actos vandálicos. Incluso comparte un poco de lo que ayer en redes sociales salía, porque habían expresado que eran alrededor de 40 mil maestros quienes estaban manifestando, una cifra que, además de verse exorbitante, pues sí, escuchamos también a la maestra que en realidad del magisterio en Morelos solo son 38 mil, y a lo que expresó

0: derogación, que no es lo mismo abrogar una ley, que eso sí nos perjudicaría a todos los trabajadores al servicio del Estado, no nada más a los maestros, a todos. Abrogar una ley y hacer una nueva no es fácil y ustedes bien lo saben. Lo que siempre hemos demandado nosotros y nuestra dirigencia ha sido la derogación al régimen pensionario, no a las cuentas individuales, sí al décimo transitorio.
1: Ahí escuchamos el pronunciamiento en donde también mencionaba que, por ejemplo, habló de el CENTE, recordando que la CENTE es quien realiza las protestas, el CENTE es otro sindicato, la coordinadora y el sindicato. Son diferentes sindicatos de estos trabajadores del magisterio, pero bien recordó que sí, el CENTE también está buscando, pero la derogación, no la abrogación. Y ahí nos explicó un poco en esta entrevista de por qué es importante también saber las diferencias y escuchar todas las voces y opiniones, porque decía, si se abroga la ley, como es lo que pide la coordinadora, pues lo que estaría sucediendo es retroceder en muchos de los puntos, 22 aproximadamente, que ya se tienen a favor del magisterio. Lo único que se está pidiendo es derogar esta parte del sistema de pensiones, del décimo transitorio, que continúe y que se quite el actual, que fue el que se actualizó. Bueno, pues ya le estaremos nosotros comentando qué pasa, cómo van los avances en temas nacionales, porque esto no solo es del Estado, es a nivel nacional, y aquí en nuestras noticias Morelos le estaremos contando.
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1: Ahora hablemos de otro tema bastante importante, diría yo, y tiene que ver con menores de edad, pero también con desapariciones. Y le platico. Ahora se está analizando una iniciativa para fortalecer mecanismos de búsqueda de niños, niñas y adolescentes que fueron reportados como desaparecidos. Y se va a preguntar de qué manera, pues si ya existen códigos, alertas que ayudan, ¿no?, a encontrarlos, pero no es suficiente. Entonces, se propuso ya desde el Poder Legislativo el uso de tecnología de una alerta inmediata. Hicieron la mención de estas alertas, por ejemplo, cuando hay sismos, y dijeron, ¿por qué no implementar algo así? Pero para la búsqueda de personas. Bueno, pues es parte de las iniciativas y propuestas que han sido presentadas por parte de la diputada Ruth Clotilde, que se plantea incorporar un nuevo título 17º a la ley. Esto es parte de, como le decía, del tema legislativo, pero el objetivo de este será crear un sistema de alerta inmediata mediante la fusión y difusión del celular conocido, así se le conoce a este sistema, Cell Broadcast, y permitirá enviar mensajes de alerta masivos directos a los teléfonos. La información difundida va a incluir datos relevantes sobre los menores desaparecidos para facilitar su localización, y ahí

0: de personas. Nosotros también le estaremos contando qué pasa con esta iniciativa. ¿Será aprobada? ¿Se modificará? Ya le estaremos compartiendo. Y otro de los temas que se vivió hoy desde el Congreso, hablando de niñas y niños, es que hoy es el Día de la Niñez Morelense. Y desde este Congreso del Estado están haciendo actividades. ¿Pero de qué se trata? Mi compañero Benjamín Avelar se fue hasta el lugar donde nacen nuestras noticias para traernos esta información.
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2: Muy buenas tardes, Mariana, te saludo con gusto a ti y al auditorio. Y es que sí, como bien lo mencionas, la mañana de este día se llevó a cabo en el Congreso del Estado de Morelos una jornada especial en el marco del Día de la Niñez Morelense, impulsado como parte de la agenda legislativa de la diputada Ruth Clotilde Rodríguez López. Las niñas y los niños que participaron en diversas actividades recreativas y educativas de aprendizaje disfrutaron de una mañana, pues bueno, alrededor de todas estas actividades que pudieron disfrutar. En esta iniciativa colaboraron el CIPINA Morelos, la Facultad de Ciencias Químicas e Ingeniería de la UAM, así como también el Papalote Museo del Niño. Esta es la información, Mariana. Muy buenas tardes.
0: Muy buenas tardes, gracias a mi compañero Benjamín Avelar, que se fue hasta el Congreso del Estado para ver qué estaba sucediendo, qué teníamos de eventos durante esta jornada en el Estado. Pues sí, es un día bastante importante, como le decía, el Día de la Niñez Morelense en específico, para que si usted tiene algún pequeño o pequeña en casa, le felicite. Porque sí, evidentemente, pues es también su día, no solo el 30 de abril que lo conmemoramos en todo el país. Oiga, y en otros términos, que es información al momento, hay una carga vehicular bastante fuerte en la caseta de Tlalpan para ingresar a la Ciudad de México. Si usted se está dirigiendo rumbo a esta ciudad, a la capital del país, considere que las afectaciones están relacionadas con movilizaciones y operativos de seguridad. Esto ha sido desde las primeras horas de este miércoles. Ahora, los policías permanecen en la zona ante la posible llegada de más manifestantes para que vaya con precaución a la Ciudad de México si es que va de visita, si tiene que ir por trabajo, considere este bloqueo. Y hablando de temas viales, cuando son las 2:13 de la tarde, es momento de presentarle el reporte vial de Cuernavaca.
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0: La ciudad de la eterna primavera, ¿cómo se encuentra durante este miércoles? Saludo con mucho gusto a Luis Alberto Barajas, quien nos responde todos los días para saber cómo se encuentran las calles. ¿Cómo está? Muy buenas tardes.
3: Hola, muy buenas tardes. Pues para comentarles lo que es Avenida Morelos Sur, a la altura de la secundaria 4, ya tenemos carga vehicular en ambos sentidos y eso se nos ve reflejado hasta Morelos Cancún. Lo que es Glorita del Niño Artillero está fluyendo bastante bien, nada más lo que retiene el semáforo del área. Donde ya presentamos carga vehicular es en Morelos Centro, y eso se nos ve reflejado desde Abasolo hasta Morelos Degollado y parte de lo que es Calvario, ya tenemos retraso vial. Lo que es Avenida Zapata está fluyendo bastante bien, la única complicación es de Glorieta Tlaltenango hacia el norte, en ambos carriles, ya tenemos carga vehicular, precisamente por una obra de Zapac que se está llevando a cabo, y eso nos está reduciendo a un carril, lo que sube y lo que baja. Asimismo, lo que sale de Glorieta de Tlaltenango, Calzado de los Reyes y Compositores, también ya tenemos carga vehicular. Lo que es Avenida Heroico Colegio Militar está fluyendo bastante bien, no tenemos retraso, así como Avenida Universidad, donde ya también tenemos carga vehicular, es lo que desciende de Domingo 10, por igual manera, por una obra de Zapac. Tenemos carga vehicular, lo que desciende de Domingo 10, Vicente Guerrero está fluyendo bastante bien, nada más lo que retienen los semáforos. Y lo que es el primer cuadro de la ciudad, ya empezamos a tener carga vehicular, lo que es calle de Guerrero, Matamoros, así como Arista, lo que es el circuito Adolfo López Mateos, está fluyendo bastante bien, nada más tenemos complicación en lo que es salida de andenes en dirección hacia Glorieta Caballos y hacia el Vergel. Plan Dayala, empezamos a tener carga vehicular desde Coronel Ahumada, Glorieta La Luna, así como enfrente del Seguro Social. Lo que es avenida Cuauhnáhuac está fluyendo bastante bien, no tenemos retraso alguno. Y donde ya también presentamos cargas vehiculares en Río Mayo y Diana en ambos sentidos. Lo que es Avenida Palmira, ya empezamos a tener carga vehicular, lo que viene de sur a norte. Y Boulevard Juárez, tenemos carga vehicular en ambos carriles. Este sería mi reporte del día de hoy.
0: Muchas gracias a Luis Alberto Barajas por este reporte que nos da y que todos los días enlaza con nosotros para saber cómo está la circulación de la capital. Bien importante que sepa porque conecta con arterias a otros municipios. Entonces ahí tiene usted ya la información para que, como siempre, salga con anticipación. Ya son las 2:15, es momento de nuestra primera pausa comercial. Regresamos con más.
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1: Nos enlazamos con el reporte vial del municipio de Jiutepec.
0: Para enlazarnos con el comandante Arturo Castañeda de la Policía Vial, quien nos responde a este llamado que hacemos para saber cómo están las calles de Jiutepec. Le escuchamos con mucho gusto.
16: ¿Qué tal? ¿Cómo se encuentra? Muy buenas tardes. Gusto saludarle a usted, a su auditorio. Esta tarde, Boulevard Cuernavaca se encuentra con afluencia vehicular en el sentido que nos conecta al municipio de Cuernavaca. Desde Puente de Nivel de Tejalpa, únicamente nada más un poco de carga vehicular a la altura de ese crucero centenario. Ya en adelante, pasando a Tizoc, está despejada la circulación en dirección a Cuernavaca. En cuanto con dirección a Cuautla, está fluyendo continuamente. Tenemos únicamente lo que retienen los semáforos y tenemos una ligera carga al entronque con crucero de Pedregal de las Fuentes en dirección a Cuautla. Sobre el primer cuadro, centro de Jiutepec se encuentra despejado, calle Carlos Pacheco, 20 de noviembre, y Ampulla del Valle. Hasta el momento no tenemos problemas para la circulación. Avenida Insurgentes, tenemos carga vehicular a lo que retiene el crucero, este semáforo del crucero de la Cerillera. Avenida Benito Juárez, esta otra avenida principal del centro de Jiutepec, tenemos carga a lo que retiene el semáforo esquina con calle Emiliano Zapata. La zona industrial de Cibac, ingresando por Centenario, hasta el momento está fluyendo con continuidad. 21 de 50 metros hasta la glorieta de los bancos, aún no tenemos problemas para la circulación. Avenida Norte Sur, sin retraso, tenemos únicamente lo que retiene ese semáforo del crucero. sobre Avenida Prolongación 5 de Mayo de la colonia Tlahuapan, se nos comienza a generar tráfico en el sentido que conecta el Boulevard Cuauhnáhuac. Para vial de Tlacomulco se genera retraso vehicular únicamente en el sentido que conecta al municipio de Cuernavaca, desde la secundaria 6 hasta el bachiller plantel número 2, ya pasando el bachiller, comienza a despejarse con mayor rapidez lo que es la bajada o avenida Chapultepec en dirección a Cuernavaca. Por último, el par vial de la Calera Chica que nos conecta con el municipio de Emiliano Zapata se encuentra fluyendo con continuidad, no hay nada relevante, así las condiciones en cuanto a vialidad aquí en el municipio de Chapultepec. Muy buenas tardes.
0: Muchas gracias, comandante, por compartirnos las condiciones de vialidad en Jutepec. Ahí escuchó usted. Si vive en Jutepec o tiene planeado ir para allá, visitar, va de trabajo de Cuernavaca hacia este municipio vecino, considere también las condiciones y salga como siempre con anticipación.
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0: Vamos a platicar de un tema bastante importante que usted conozca, porque estamos ya a un día. Mañana es la inauguración, como le decía, del Mundial que vamos a estar viviendo en México, Estados Unidos y Canadá. Y ya a inicio de esta Copa, pues el Departamento de Estados Unidos hizo un recordatorio, ya bastantes recordatorios nos ha hecho, de esta alerta de viaje que se tiene, que está vigente para México. Ha clasificado a la entidad del país de acuerdo a niveles de riesgo y hay varios estados que están dentro de esta alerta, por ejemplo, Campeche, Yucatán, Ciudad de México, Estado de México, Nuevo León, Puebla, Querétaro, Quintana Roo. Pero ¿qué estará pasando con nuestro estado? ¿Morelos se sitúa en alguno de estos lugares? Mi compañero Jared Lira nos tiene información de lo que ha pasado con esta alerta. Muy buenas tardes.
1: Nos enlazamos con nuestro equipo de corresponsales Morelos, desde el lugar donde se generan nuestras noticias.
12: Te comento, el presidente municipal de Cuernavaca, José Luis Uriostegui, aseguró que la alerta de viaje emitida por el Departamento de Estados Unidos para Morelos no afectará la llegada de turistas a la entidad. Vamos a escuchar lo que comentó.
17: Que los ciudadanos o ciudadanas de Estados Unidos pueden tomar en consideración uno. Les dicen, pasa esto y vas bajo tu riesgo. Así que nosotros hemos visto a personas de diversas nacionalidades caminando aquí en Cuernavaca y me parece que no es un tema que genere un impacto negativo en el turismo.
12: Tras estas declaraciones, el alcalde señaló que en las últimas semanas se han observado una mayor presencia de visitantes extranjeros en la capital morelense, por lo que descartó afectaciones al sector turístico. Además, Morelos continúa posicionándose como uno de los principales destinos del centro del país gracias a su clima, gastronomía, oferta cultural y cercanía con la Ciudad de México. Hasta aquí mi reporte. Muy buenas tardes.
0: Ahí escuchamos a mi compañero Jared Lira. Y sí, Morelos es uno de los distintivos principales del país en esta parte del centro, que también muchas personas vienen para conocer los pueblos mágicos, para disfrutar de su gastronomía, porque ahora también tenemos este turismo gastronómico, el deportivo que estaremos viviendo en las canchas, como bien le mencionaba, que se han rehabilitado, instalado y demás. Entonces, pues bueno, ahí tenemos una respuesta que dentro de todas estas alertas y de todo lo que está sucediendo, incluso con los temas del T-MEC, bueno, es algo positivo el saber que no va a afectar esta alerta internacional que fue interpuesta por Estados Unidos.
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0: Han respaldado los resultados del operativo Enjambre. Le tengo también actualización en cuanto al tema, porque se consideró necesario se continúen las investigaciones, por ejemplo, ahora las que están relacionadas con Homero N., alias La Tripa, que ayer le confirmamos por voz del alcalde José Luis Uriostegui, quien en entrevista dijo que sí. Sí había sido uno de los funcionarios de Zapac en la administración de Cuauhtémoc Blanco. Este resultado surgió luego de que el presidente actual de Cuernavaca pidiera a su equipo, en parte técnica, investigar si era verdad, porque se empezó a divulgar esto a través de las redes sociales, a lo que llegaron a la conclusión que sí, sí había sido de esta manera. No se tiene una fecha especificada de cuánto tiempo duró en el cargo o en la función Homero N., pero ahora lo que pide, en este caso el diputado Alfonso de Jesús, es que las investigaciones sigan en el entorno de Homero N., señalado como el presunto líder de una célula criminal que opera aquí en Morelos. Destacó que la ciudadanía tiene derecho a conocer la verdad sobre cualquier situación que involucre a servidores públicos o recursos gubernamentales. Señaló que ya corresponde a las autoridades dar seguimiento a estas mismas investigaciones y sostuvo que quienes ocupan cargos dentro de la administración pública, claro que tienen la obligación de rendir cuentas sobre su actuación. Esto fue lo que dijo.
18: Porque sí, creo que la ciudadanía debe tener una visión de transparencia. Creo que es positivo cuando se realizan este tipo de actividades. Y siempre lo he dicho, que no es parte de una concesión, sino los servidores públicos tenemos la obligación de rendir cuentas desde nuestros diferentes ámbitos y la responsabilidad.
0: Todas las autoridades tienen la responsabilidad y desde los ámbitos en donde estén haciendo las funciones, pues sí, deberán de rendir estas cuentas que pide la ciudadanía. Y bueno, escucharlo, esto de la voz de diputados, de legisladores, claro que importa porque ellos prácticamente son la voz de la sociedad allá afuera. Son nuestra representación en un poder que comprende estas diputaciones prácticamente, no es por municipio, pero sí por ciertas regiones. Entonces, pues ahí tiene estos pronunciamientos.
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0: Seguimos hablando de seguridad, pero ahora en otro entorno, porque ya hablaron las autoridades de la Mesa de Construcción para la Paz y Seguridad y ahí informaron avances del esclarecimiento, un ataque que hubo contra cuentavientes que ocurrió el pasado 20 de mayo en el municipio de Cuernavaca y que las personas siguen preguntándose qué pasó, qué fue lo que ocurrió, porque solamente vimos la movilización. De hecho, tuvimos el reporte también aquí en nuestras noticias, pero no habían actualizaciones. Ante ello, habla Sara Olivia, quien es la vocera de esta Mesa de Construcción para la Paz y Seguridad, y como resultado de las investigaciones, dijo, fueron detenidas 4 personas que estaban presuntamente relacionadas con estos hechos. Además de la captura, las autoridades confirmaron que los 4 imputados ya fueron vinculados a proceso por un juez. Esto es parte del mensaje que dieron las autoridades.
19: Con un minucioso trabajo de investigación, se logró identificar que se trataba de una banda criminal dedicada al robo de bancos, con operaciones documentadas en sucursales de Cuernavaca y Jiutepec, que utilizaban motocicletas, vehículos de apoyo y vigilancia previa para identificar a sus víctimas. Se tiene el registro que también operaban en el Estado de México, Guerrero y Puebla, pero fue en Morelos donde se detuvo a los 4 presuntos integrantes.
0: Escuchamos a la vocera de la mesa de esta coordinación que se tiene para la paz y seguridad, como le platico, pues son varias autoridades las que se reúnen prácticamente todos los días desde muy temprano para dialogar esos temas, por ejemplo, de la capital, qué fue lo que ocurrió, las investigaciones, cómo van avanzando, tienen que ver todos, no solo la Secretaría de Seguridad, sino también Fiscalía, como le decía, corporaciones municipales, los mismos presidentes, la gobernadora, y todos ellos recaban esta información para que nosotros podamos compartirle cómo van las investigaciones, qué es lo que está sucediendo, y ahí tiene que, bueno, pues eran parte de una banda de robo a cuenta a dientes.
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0: Oiga, ya son las 2:29 y quiero platicarle algo que están ya buscando también que se apruebe desde el Congreso local, y es una iniciativa que ya se tiene para fortalecer la movilidad, que sea accesible, pero que sea accesible de manera real. Eso es lo que piden las personas con discapacidad en el estado. Esa información se la voy a dar a conocer de manera detallada al regresar de esta pausa. Mientras tanto, aquí le dejamos el precio de los combustibles.
4: ¿Consideras cargar gasolina hoy? Este es el precio del combustible.
20: La gasolina Magna está a la venta en 23 pesos con 67 centavos el litro, Premium 28 pesos con 46 centavos por litro y el diésel 27 pesos con 21 centavos el litro a la venta.
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0: Las condiciones climáticas actuales en Morelos y el pronóstico del tiempo hoy son parte de nuestras noticias.
1: Hoy la temperatura mínima fue de 12 grados y la máxima 24 grados. De acuerdo a la Conagua, hoy será ambiente templado a frío por lluvias derivadas de la tormenta Boris y rachas de vientos de 25 a 30 kilómetros por hora.
2: Ahí tiene usted la información del clima, el tema de Boris que sigue, escuchamos también el huracán Christine y bueno, tenemos por aquí una serie de fenómenos que se están sintiendo ya, no solo en el país, en nuestro estado también. Entonces considere siempre, como le he dicho en estos últimos días, salir con su paraguas en mano, en su bolsa, traerlo siempre por cualquier eventualidad, sobre todo en estos últimos, yo creo que la semana que estamos pasando, la que acaba de pasar también, que hemos visto precipitaciones a cualquier hora del día. Entonces considérelo también al salir de casa. Antes de la pausa comercial, yo le platicaba el tema de las personas con discapacidad en Morelos, que ahora están buscando fortalecer de manera real la accesibilidad al transporte público. Y bueno, son pronunciamientos que han surgido tras el tema, por ejemplo, de lo que se habló del incremento a la tarifa, de cómo se podrían justamente hacer más accesibles las rutas. En este caso, ya se pusieron a prueba, de hecho, dos modelos. Escuchamos el tema de las rutas híbridas, vimos también este tema de las rutas eléctricas y bueno, ha sido una serie de actividades que se han realizado para también saber cómo es que pueden seguir mejorando para la población. Los paraderos inclusivos que ya existen, que sí se están realizando, por ejemplo, en la capital de Morelos, pero hay una voz que aún se escucha y es el tener la accesibilidad de manera real para las personas con discapacidad. Bueno, ante ello ya se presentó una iniciativa para reformar la Ley de Movilidad, Transporte y Seguridad Vial del Estado de Morelos. El propósito será fortalecer los derechos de las personas con discapacidad en materia de movilidad y accesibilidad. Esta propuesta busca adecuar el marco legal para garantizar que este sector de la población pueda desplazarse en condiciones tanto que estén seguras, por supuesto, de autonomía e igualdad de oportunidades. Ahora, esta propuesta en el Congreso local fue llevada por el diputado Alberto Sánchez Ortega, quien señaló que la accesibilidad es un derecho fundamental que debe estar presente en la planeación de la infraestructura y también los servicios públicos. Y sí, es verdad lo que comenta el legislador, porque se está buscando también darle voz a este sector de la población que lo ha clamado, que lo ha pedido durante muchos años y ahora es que se está también viendo reflejado. Entre los objetivos de esta iniciativa se encuentran que el transporte público contemple mejores condiciones para las personas con discapacidad. También se plantea que las políticas de movilidad y el diseño de los espacios sean considerados para las necesidades específicas de este sector. La intención es eliminar las barreras físicas que existen, el acceso que de pronto se llega a dificultar el desplazamiento cotidiano de miles de personas, y la reforma lo que busca es promover una movilidad más incluyente. ¿Pero por qué le digo que sea real? Porque evidentemente en la parte del transporte público es complicado el adaptar, por ejemplo, las rutas que ya existen. Tendrían que incorporarse nuevos modelos de estos mecanismos, de estos camiones, de estas rutas, para poder efectuar la movilidad, este acceso para las personas con discapacidad. Entonces ya estaremos viendo de qué manera podría solucionarse, de qué manera se podría mejorar las condiciones, no solamente hablando del tema de subsidios o pues de pagar o no pagar, ¿no?, el transporte público, sino lo que están buscando realmente es que la accesibilidad sea para todas y todos, y es lo que ya se llevó al Congreso en esta iniciativa. Nosotros, por supuesto, lo que estaremos será pendientes de ver cómo es que se va construyendo, porque ya fueron presentadas varias, de hecho, durante esta sesión ordinaria de miércoles, pero ahora quedará que saber qué va a pasar con ellas. Si serán aprobadas, si se van a modificar con, obviamente, opiniones respectivas y luego se irán a aprobar. Y estaremos nosotros pendientes de esa información. Oiga, ya son las 2:39 de la tarde. Yo creo que es un buen momento para compartirle qué ha pasado en los municipios morelenses.
0: Hagamos un recorrido por los municipios morelenses, donde se han generado nuestras noticias.
2: Vamos a empezar en Cuernavaca, en la capital. ¿Qué ha pasado? Bueno, el presidente municipal, José Luis Uriostegui, reconoció que se han registrado avances en materia de seguridad. Esto en la capital, aunque afirmó que todavía existen retos y que son importantes en atender. Señaló que las estrategias en cuanto a seguridad deben adaptarse constantemente a las condiciones, a las necesidades, sobre todo que enfrenta el municipio, porque sí, finalmente vivimos millones de personas, miles de personas aquí en el estado y en Cuernavaca más. Entonces habrá de hacerse estas estrategias a base de las necesidades de la población. Se destacó de hecho la importancia de reconocer el trabajo de elementos policíacos que han sobresalido en el cumplimiento de sus funciones. Explicó que este tipo de reconocimientos lo que buscan es motivar y también contribuir de manera más efectiva a la prevención del delito y el fortalecimiento que tanto se pide de las

0: paradero de ciertos objetivos principales, que podría funcionar incluso agilizar hacia dónde se mueven. Se resaltó, de hecho, que la coordinación que existe con las autoridades estatales y federales ha servido, sí, para reforzar la seguridad en la capital. Esto fue lo que mencionó.
1: Esperamos que sea un efecto multiplicador, que las y los policías puedan aplicarse más a fondo, no solo por el ánimo de recibir un reconocimiento, sino por servir bien a la sociedad y disminuir la prevención o lograr una mejor prevención del delito. Hay patrullamiento, coordinación con las demás corporaciones estatales y federales. Los drones están haciendo patrullamiento en los lugares donde más se requiere.
0: Ahí escuchamos el mensaje del alcalde de Cuernavaca, José Luis Uriostegui, que sí reconoció aún queda mucho trabajo por realizar, pero aseguró que su administración mantiene los esfuerzos de manera permanente para mejorar las condiciones en Cuernavaca.
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0: Vámonos hacia Jutepec, donde ya se está ampliando este crédito a la palabra. Sabemos este crédito que se ha vuelto tan famoso y tan conocido en todo el estado. Bueno, pues el gobierno ya anunció la ampliación del mismo, incorporando por primera vez a nuevos sectores productivos del campo para fortalecer la economía rural. Oigan, esto es muy importante que se haga porque sí, la economía en la parte, como le mencionábamos, rural, la parte del campo, es crucial en Morelos. Y eso se debe, evidentemente, pues a que es una de las economías que mueven al estado, que también hacen las exportaciones. El caso, por ejemplo, del aguacate, que acaban de hacer también esta exportación hacia Canadá. Esto lo vimos recientemente y por ello es que se está volteando a ver al campo morelense. Y en esto del crédito a la palabra, que a mi parecer es esencial para aquellos quienes todos los días desempeñan estas labores arduas y que de pronto necesitan el recurso, optimizarlo, y no tienen en ese momento porque todavía no les han pagado, porque todavía hace falta. Bueno, pues con este mismo es que van a poder también ayudar en esta parte al sector. Ahora bien, le mencionaba de Jutepec porque se va a mantener el respaldo de productores de granos básicos. El programa va a beneficiar ahora a actividades que anteriormente no estaban contempladas. Por ejemplo, los nuevos sectores incluidos que se encuentran la apicultura. También podría acceder al financiamiento productores de frutas, la acuacultura, que forma parte de las actividades que van a ser apoyadas. Asimismo, se incorporó al sector ganadero y la primera entrega se está realizando ya en Tepalcingo. Para este 2026 el programa contará con una bolsa económica de 12 millones de pesos y ahí tiene usted que van a estar otorgando estos créditos sin intereses para facilitar el acceso al financiamiento de estos productos rurales.
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0: Y algo que también están fortaleciendo es el sector educativo en Morelos. Mi compañera Virginia Ayala nos tiene esta información. Te escuchamos con gusto. Muy buenas tardes.
3: Nos enlazamos con nuestro equipo de corresponsales Morelos, desde el lugar donde se generan nuestras noticias.
4: Así es, en el estado de Morelos se está implementando la estrategia Expoempleo. Esto pues justamente para fortalecer la vinculación del sector educativo y el mercado laboral. Esto lo informó la titular del Servicio Nacional de Empleo en Morelos, Andrea Liliana Salgado. Vamos a escucharla.
5: Ha implementado una estrategia que se denomina Expoempleo. Son actividades que se llevan a cabo en planteles educativos en donde acercamos a las empresas que les ofertan la posibilidad de realizar prácticas, servicio profesional o estadías y que también llevan vacantes para las bolsas de egresados que tienen las instituciones.
4: Y bueno, también agregó que el día de hoy pues estuvieron en el municipio de Ayala, donde por lo menos 20 empresas estuvieron abriéndole las puertas laborales a los estudiantes. Y bueno, esto se hará en todo el estado y es muy importante porque pues salen los jóvenes de la escuela y pues justo buscan oportunidades de empleo. Y esta es una muy buena oportunidad para que ellos tengan esa vinculación. Y es que vamos a darles seguimiento y mencionarles también en qué municipios estarán. Así que reporte que tengan un excelente día.
0: Muchas gracias a mi compañera Virginia Ayala para los micrófonos que siempre

0: se encuentra desde el lugar donde nacen nuestras noticias para traernos esta información. Ya son las 2:46 de la tarde. Esta es nuestra última pausa comercial, pero antes aquí le dejamos lo que pasó un día como hoy.
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1: ¿Sabías que el Mundial 2026 será el más grande de la historia, ya que por primera vez participarán 48 selecciones nacionales, en lugar de las 32 que compitieron en las ediciones anteriores? Además, el torneo será organizado conjuntamente por tres países, México, Estados Unidos y Canadá, convirtiéndose en la primera justa deportiva con tres naciones jugando de manera simultánea. Con 104 partidos programados, también será el Mundial con más encuentros disputados en la historia.
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2: Si llegó hasta esta hora, quiere decir que estaba esperando este momento.
3: Las finanzas. Hoy el dólar a la compra está en 16 pesos con 56 centavos y a su venta en 17 pesos con 69 centavos. Mientras que el euro a la compra está en 18 con 38 y a su venta está en 20 pesos con 68 centavos. Bueno, pues ahí se siguen moviendo, se siguen las fluctuaciones a lo largo de este día. De hecho, ayer también bajó, hoy también un poquito, unos centavos. Pero considere usted si va a comprar estas divisas internacionales. Tome en cuenta que la información que le compartimos puede variar, una dependiendo de la institución financiera donde usted consiga sus divisas y también dependiendo de la hora, porque a veces un pronunciamiento internacional que uno podría decir, bueno, solamente habló Donald Trump, bueno, pues hasta eso mueve también el dólar y el euro. Hablando de noticias de finanzas, le quiero compartir alguna actualización que hemos visto y ha llegado del T-MEC. El presidente de Estados Unidos, Donald Trump, advirtió que no está interesado en una simple renovación del tratado entre México, Estados Unidos y Canadá, que es el tan conocido T-MEC, lo que podría abrir un periodo de negociaciones complejas entre los tres países. Esa es la noticia actualizada. Las declaraciones ocurren a pocas semanas de la fecha límite que se había sido establecida para que las tres naciones definieran si extenderán el acuerdo comercial por otros 16 años. En estos momentos no tenemos como tal pues el tratado actualizado. A lo que sí es que el plazo para comunicar la decisión vence el próximo 1 de julio. Prácticamente ya en la recta final de saber la decisión, y en esa recta final Estados Unidos se pronuncia diciendo que no está interesado prácticamente pues en renovarlo así nada más. Necesita en las mesas de negociación aclarar qué es lo que busca este país vecino. Ahora, Trump afirmó que no solamente es renovarlo, sino lanzó críticas contra no solo México, sino también Canadá, en un encuentro que tuvo con los medios de comunicación ahí en Casa Blanca, que dijo que es uno de los acuerdos comerciales más importantes. De hecho, y le quiero dar este dato del T-MEC, porque regula el intercambio económico entre las tres naciones. Todo lo que tenga que ver en cuanto a economía, en cuanto a exportaciones, importaciones, los términos de los costos, incluso de las divisas, todo eso tiene que ver también con el tratado que se tiene hasta este momento, que estoy hablándoles del T-MEC, porque no sabemos qué pueda pasar el 1 de julio. Lo que sí es que México y Canadá son actualmente los principales socios comerciales de Estados Unidos. Durante 2025, el comercio entre estos tres países alcanzó un valor cercano de 1.6 billones de dólares, imagínese. Esas relaciones comerciales ya se han visto con una tensión interesante por las diferencias que están relacionadas con los aranceles, con la migración y también con el combate al tráfico de drogas. Esto ha sido parte de lo que ha hecho que el T-MEC hasta esta fecha no se haya actualizado, que no se haya renovado. Y vuelvo con la premisa de Trump, que dijo que él no piensa renovarlo si no pues se hace una minuciosa investigación. Y evidentemente se estará a la espera. Estaremos también pendientes de lo que conteste pues la presidenta, pero también Marcelo Ebrard, quien es el encargado de finanzas aquí en nuestro país, y para ver qué va a suceder con estas mesas de diálogo. 2:55, y aquí le comparto qué ha pasado en México y en el mundo.
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3: Hoy en nuestras noticias Morelos le tenemos las destacadas. Las destacadas en el ámbito nacional e internacional. Y me voy con algo que está surgiendo en estos momentos, porque fíjese que integrantes de la Escuela Normal Rural de Ayotzinapa, Guerrero, realizaron un bloqueo en la caseta de cobro de Tlalpan. Han generado ya severas afectaciones en cuanto a la circulación en la autopista México-Cuernavaca. Esta protesta provocó el cierre de la vialidad en ambos sentidos, afectado evidentemente, y Ciudad de México, pues sabemos que es muy grande en cuanto a cantidad de personas, ha afectado a cientos de automovilistas que transitaban por esta vía de comunicación. Las filas de vehículos comenzaron a extenderse varios kilómetros y esto fue lo que se surgió tras la interrupción del tránsito. Ahora bien, esta autopista, que es una de las principales conexiones entre la capital del país y, bueno, nuestro estado de Morelos, cualquier bloqueo evidentemente va a generar un impacto que se considere bastante en la movilidad, y en estos casos pues no es la excepción. De hecho, en este entorno que hablamos del impacto que está causando la movilización de estudiantes de Ayotzinapa, la Secretaría de Gobernación confirmó que el operativo de revisión a autobuses que circulan por esta autopista México-Cuernavaca continuará aplicándose en próximos días bajo el mismo esquema de vigilancia que se ha implementado recientemente. Esto lo informó el subsecretario de Gobernación, Arturo Medina. Se refirió a las acciones de supervisión que se realizan en esta vía de comunicación y a lo que se encontró en días recientes dentro de uno de estos autobuses también que se estaban movilizando justamente de estudiantes de Ayotzinapa. De acuerdo con las autoridades, el objetivo será garantizar la seguridad de los manifestantes, por supuesto, pero también de los automovilistas que están varados en estos momentos ahí, esperando prácticamente a ver qué va a pasar con este bloqueo. Ahora se busca proteger a los habitantes, por supuesto, de la Ciudad de México, porque no sabemos qué puedan traer dentro de estos autobuses. Eso es lo que destacan, como le comento, la Secretaría de Gobernación. Esas son palabras y parte de lo que dieron a conocer. El funcionario destacó que las acciones se están haciendo mediante una coordinación en varias instancias del gobierno y se está colaborando, de hecho, con las autoridades de Ciudad de México. No solo son autoridades federales. Entonces, para que usted contemple, si ve estas movilizaciones, si ve también pues a policías intentando ver qué llevan en estos autobuses, tiene que ver con este operativo que se sigue realizando desde la Ciudad de México. Otro término importante a nivel nacional: la Fiscalía General de la República informó la vinculación a proceso de Antonio N., ex coordinador general de Centros Federales, por su presunta participación en los delitos de delincuencia organizada y peculado. Según las investigaciones, el exfuncionario habría integrado una red de presuntamente un desvío de más de 5,000 millones de pesos mediante contratos simulados y empresas fachada, que bueno, empresas fantasma, fachada, como usted le quiera llamar, son parte de lo mismo. Se llevan a cabo este tipo de situaciones que son ilegales totalmente, y ahora un juez federal ordenó ya prisión preventiva oficiosa y fijó un plazo de 3 meses para el cierre de la investigación. Este funcionario, le comento que era ex colaborador de García Luna y ya es vinculado a proceso por este desvío millonario. Ya son las 2:58 y a este punto del día usted ya se enteró de lo más relevante acontecido en Morelos, en México y el mundo. Le agradezco al equipo de producción y a usted, como todos los días, por esta sintonía que nos da a través de los micrófonos de nuestras Noticias Morelos. Soy Mariana Estrada. Que tenga buena tarde.
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1: Claudia Sheinbaum descarta riesgos para el arranque del Mundial 2026. Vigilan posible formación de Arthur en la Bahía de Campeche. Autoridades identificaron a una célula radical presuntamente responsable de los cerca de 1,000 artefactos explosivos decomisados a normalistas de Ayotzinapa en la Ciudad de México. Un juzgado federal negó el amparo definitivo solicitado por Jorge N. dentro del proceso legal relacionado con las denuncias presentadas por Paula Fajardo por presuntos actos de violencia familiar en Cuernavaca. Y en los deportes, el club inglés Wolverhampton hizo oficial el regreso del delantero Raúl Jiménez, una vez que concluya su participación en la selección mexicana en el Mundial. 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
1: Son las 4 de la tarde.
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1: Hola, ¿qué tal? Buenas tardes. Ya son las 4 de la tarde con 5 minutos. Estamos iniciando de nuevo The Classics aquí a través de Éxtasis Digital 107.7 Golden Hits y también nuestra página de internet radioramamorelos.com.mx y por supuesto tiene Radio y Radio Bugs. Ahí está en los controles técnicos Bruno Alejandro Díaz. Mi nombre es Pepe Ansúrez, soy The Classic Man. Tenemos el WhatsApp abierto a tu disposición, el 777-440-1849 y el 777-312-4674. Vamos a platicar de cosas que tienen que ver con la música. La música que nos gusta y la música que ha formado parte de nuestras vidas a lo largo de las últimas décadas es esa música que se quedó para que siempre sigamos escuchándola, porque es música bien hecha, música exitosa, música rica. Vamos a comenzar con Roberta Kelly, esto que se llama Zodiac, algo para movilizar la calceta a través de Éxtasis Digital 107.7 Golden Hits.

Es el Zodíaco de Roberta Kelly aquí a través de Éxtasis Digital 107.7 Golden Hits. En 1978, el día 10 de junio, John Travolta y Olivia Newton-John, protagonistas de Grease, aquella película vaselina, alcanzaron el número uno dentro de las listas de popularidad en una buena parte de todo el planeta. Una canción que se llama You're the One That I Want, sencillo de la banda sonora de aquella película buenísima. La canción también encabezó la lista de éxitos en Europa, en Australia, vamos, hasta en Medio Oriente, en Alemania y por supuesto en Latinoamérica. Hay que recordar que esa pareja cinematográfica hizo cosas muy buenas después en cuanto a promoción. Durante un buen tiempo se pensó que John Travolta era únicamente un buen bailarín y que quizás podía cantar, de hecho no cantaba tan mal. Poco a poco fue desarrollando su carrera y se convirtió en un actor de carácter. Hacía comedia, hacía personajes serios, hacía series policíacas, hacía una serie de cuestiones interesantes a nivel de pantalla grande y también en pantalla chica. Pero Olivia se consolidó como una mujer muy versátil en cuestión de interpretación. Ya la habíamos oído en otras producciones y poco a poco ella fue llegando cada vez más lejos gracias no solamente a su belleza, sino al color de voz tan peculiar que siempre tuvo. Una mujer que aparte de todo fue una verdadera luchadora en pro de la defensa de las mujeres con cáncer de mama. Ella llevó su mensaje a las Naciones Unidas, dejando bien en claro que desafortunadamente, pues esa enfermedad cada vez cobra más vidas cada año, pero si te revisas a tiempo, podrías quizás poder vencerlo. Hay quienes lo han hecho. Ella lo hizo. Ella llegó a remisión en dos ocasiones, pero la última, bueno, ya no pudo más y se fue hace, pues, no tanto, ¿verdad? Olivia Newton-John. Vamos a escucharla con esto que se llama, al lado de John Travolta, eso que se llama You're the One That I Want, aquí a través de Éxtasis Digital 107.7 Golden Hits.

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3: Ucrania ataca una terminal petrolera en San Petersburgo mientras continúa la tensión con Rusia. Donald Trump amaga con no renovar el T-MEC y presiona a México y Canadá. El Ayuntamiento de Cuernavaca impulsará un programa gratuito para regularizar bienes ejidales y brindar certeza jurídica a sus propietarios. El alcalde José Luis Uriostegui informó que el tema será analizado en la sesión de Cabildo. El gobierno de Morelos amplió el programa Crédito a la Palabra para beneficiar a productores de frutales, apicultura, acuacultura y ganadería. Para 2026 contará con una bolsa de 12 millones de pesos y ofrecerá financiamiento sin intereses. En noticias de ciencia, astrónomos identificaron 45 exoplanetas rocosos ubicados en zonas habitables de sus estrellas, donde podrían existir condiciones para mantener agua líquida. Soy Mariana Estrada y te invito a mantenerte informado en nuestras noticias. 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
1: Son las 4:23.

Ahí está el Borderline de Madonna, aquí a través de Éxtasis Digital 107.7 Golden Hits. Una de las mejores canciones dentro de la creación de George Harrison como solista es la de Got My Mind Set on You, que por cierto fue compuesta por Rudy Clark, originalmente grabada por James Ray en 1962. De aquel disco Cloud Nine, es más conocida por la versión realizada por George Harrison, publicada en el álbum de 1987, precisamente con ese título, el Cloud Nine, o la novena nube. Fue el primer sencillo de aquel álbum que llegó a primer lugar. La versión de George alcanzó el número uno en Estados Unidos y también en el otro lado del Océano Atlántico, además de países como Australia, Canadá y lógicamente también en Latinoamérica. El Got My Mind Set on You. Entonces, muchas veces habíamos pensado, quizás si no teníamos el dato, que era una canción original de George, como que poco grababa de otros compositores, pero sí lo hizo, y lo hizo muy bien. Vamos a escucharla, pues. Aquí está George Harrison a través de Éxtasis Digital 107.7 Golden Hits.

Got My Mind Set on You es George Harrison y vamos ahora con Viola Wills. Gonna Get Along With You. Ya son las 4 de la tarde con 31 minutos. Escuchas Éxtasis Digital 107.7 Golden Hits.

es Viola Wills, Gonna Get Along With You. Y vámonos ahora con Vicky Sue Robinson, Turn the Beat Around. Ya son las 4 de la tarde con 35 minutos. Escuchas Éxtasis Digital 107.7 Golden Hits.

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1: Son las 4:43.

Es Steve Winwood con su Finer Things. Ya son las 4 de la tarde con 49 minutos. Seguimos acordándonos de datos curiosos que tienen que ver con las producciones, con los discos, con las canciones, con los intérpretes, con los grupos. En 1967 salió el álbum Sgt. Pepper's Lonely Hearts Club Band de los Beatles. Llegó a primer lugar luego que salió. Su producción costó 25,000 libras, una buena lana para aquel tiempo, y requirió más de 700 horas de grabación en el estudio. Además, fue el primer álbum, esto es un dato muy curioso y muy interesante, fue el primer álbum que tenía las letras ahí sobre la funda. Y poco a poco eso se fue haciendo una costumbre. Y de hecho, cuando comprabas un disco de larga duración, cuando comprabas un álbum de 33 revoluciones por minuto y no traía las letras, y decías como que le falta algo, ¿no? Como que le quedó de ver al público. El disco permaneció 27 semanas en el número 1, al menos en las listas británicas y también de este lado del Océano Atlántico. Un álbum conceptual muy interesante, con una serie de detalles, te digo, aparte de las letras impresas, ese collage bastante vistoso que le pusieron en la portada, y aparte muy buenas rolas en el interior. Vamos a escuchar esto que se llama A Day in the Life. Ellos son los Beatles, de aquel Sgt. Pepper's Lonely Hearts Club Band, a través de Éxtasis Digital 107.7 Golden Hits.

A Day in the Life de los Beatles, aquí a través de Éxtasis Digital 107.7 Golden Hits. 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Vamos con los Commodores. Son las 4:56.

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2: Son las 5 de la tarde.
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1: Son las 5:04.

Es Stevie Wonder con su Ass aquí a través de Éxtasis Digital 107.7 Golden Hits. El 10 de junio es el aniversario luctuoso de Ray Charles. Tenía 73 años. Un hombre mágico en el piano con una excelente voz. Desafortunadamente perdió la vista desde muy pequeño. Tenía 6 años y quedó invidente a causa del glaucoma. Es una enfermedad que hay que tener mucho cuidado, según dicen los oftalmólogos, que bien lo saben. Es bueno que te revises, pues regularmente, que te chequen la presión intraocular. Hay un pequeño aparatito ahí que te checa eso, porque uno de los factores para poder contraer esa enfermedad es que tengas una alta presión intraocular. Entonces, él desafortunadamente no tenía la oportunidad ni estaba a la mano un médico, y desde muy pequeño, 6 años, perdió la vista. En 1962 alcanzó el número uno en ambos lados del Océano Atlántico con algo que se llama I Can't Stop Loving You, que es una canción, es una balada riquísima con su estilo tan peculiar. Tuvo 30 sencillos entre los top 40 en diferentes partes del mundo. El álbum Genius Loves Company llegó a primer lugar en el 2005. Ray Charles siguió trabajando. Empezó desde los años 60, 70, 80, 90, los 2000, y le fue muy bien. De hecho, en algún momento tuvo también la oportunidad de recibir una serie de reconocimientos muy importantes. Se casó 2 veces y tuvo 12 hijos. Se casó 2 veces, pero tuvo 12 hijos, pero resulta que tenía toda una colección de parejas. 9 mujeres diferentes le dieron hijos a lo largo de su vida. Imagínate. Tiene ahí una participación muy importante en la película de los Blues Brothers con el señor John Belushi y Dan Aykroyd. Fue ganador de 17 premios Grammy a lo largo de su carrera. Y hoy lo vamos a recordar con una de sus mejores canciones, esto que se llama Hit the Road, Jack. Seguramente tú habrás visto también la película biográfica, la famosa biopic de este señor Ray Charles, en donde Jamie Foxx hace un papel extraordinario. De verdad, lo checó al 100% y lo hace bien, logró bien ese papel. Vamos, puedes escuchar a Ray Charles aquí a través de Éxtasis Digital 107.7 Golden Hits.

Es el hit that wrote Jack de Ray Charles en el aniversario de su partida. Se fue el 10 de junio del 2004 y dejó una honda huella en el rock, en el rhythm and blues, en el blues, en fin. Vámonos ahora con los Pretenders, eso que se llama Back on the Chain Gang. Ya son las 5:11, escuchas Éxtasis Digital 107.7 Golden Hits.

con The Chain Gang de los Pretenders, con Chrissy Hynde ahí en la voz cantante. 5 de la tarde con 15 minutos llega Asia, Only Time Will Tell. Es Éxtasis Digital 107.7 Golden Hits.

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2: Estas son nuestras noticias hasta el momento.
3: Ucrania ataca una terminal petrolera en San Petersburgo mientras continúa la tensión con Rusia. Donald Trump amaga con no renovar el T-MEC y presiona a México y Canadá. El Ayuntamiento de Cuernavaca impulsará un programa gratuito para regularizar bienes ejidales y brindar certeza jurídica a sus propietarios. El alcalde José Luis Uriostegui informó que el tema será analizado en la sesión de Cabildo. El gobierno de Morelos amplió el programa Crédito a la Palabra para beneficiar a productores de frutales, apicultura, acuacultura y ganadería. Para 2026 contará con una bolsa de 12 millones de pesos y ofrecerá financiamiento sin intereses. En noticias de ciencia, astrónomos identificaron 45 exoplanetas rocosos ubicados en zonas habitables de sus estrellas, donde podrían existir condiciones para mantener agua líquida. Soy Mariana Estrada y te invito a mantenerte informado en nuestras noticias. Naturalmente, en Radiorama Morelos.
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1: Son las 5:25.

Es The Human League con su Human. En 1975, el día 10 de junio, los Eagles lanzaron su cuarto álbum de estudio titulado One of These Nights, que se convirtió en el primer álbum número uno dentro de los Billboard para este grupo legendario, con Don Henley en la batería y algunos otros grandes personajes. El álbum produjo tres sencillos que alcanzaron el top ten. One of These Nights, precisamente la canción que le da título a ese disco, el Lying Eyes y también el Take It to the Limit. Es una de las mejores producciones que han tenido. Y también, obviamente, la recordamos con su Hotel California y algunas otras, ¿no? Los Eagles, excelente, excelente grupo. Vamos a escuchar eso que se llama, pues, One of These Nights, aquí a través de Éxtasis Digital 107.7 Golden Hits.

One of these nights con los Eagles aquí a través de Éxtasis Digital 107.7 Golden Hits. Y ahora vámonos con algo de Men at Work, aquel grupo australiano que hizo cosas muy interesantes durante la década de los 80. Una canción que fue creada por el guitarrista y cantante Colin Hay y que aparte de todo también condujo la producción del señor Peter MacLean. Fue lanzada en junio de 1983 y fue una canción que llegó a los primeros lugares no solamente allá en su país natal, en Australia, sino que también se colocó en los primeros lugares en Europa y en el continente americano. Es una canción que habla simple y sencillamente en pro de la paz. Es una canción en contra de la guerra. Las canciones que se han hecho a lo largo de los años, a lo largo de las décadas, en este sentido son muchas, pero esta tiene algo muy peculiar. Es una manera de llamar la atención a todos aquellos países que forman parte del Tratado del Atlántico Norte y el Pacto de Varsovia. Ya sabes que el mundo después de la Segunda Guerra Mundial se dividió en dos grandes bloques: el bloque comunista y el bloque capitalista. Y durante mucho tiempo nos tuvieron con la, pues como decían las mamás, ¿no?, con el alma en un hilo de que en cualquier momento se pudiera armar la Tercera Guerra Mundial. Ahora, como que ya lo vemos un poco más lejano, pero no está tan lejano, ¿eh? Mientras tenemos al sujeto de los pelos anaranjados haciendo de las suyas y todavía tenemos al otro, que está al otro lado del océano, ahí atacando a un país cercano, un país vecino que pues ni la teme, Ucrania. De verdad la cosa se pone complicada y luego el Medio Oriente, en fin, siempre ha sido lo mismo. El ser humano es el único ser de la creación capaz de destruirse a sí mismo o destruir a sus congéneres por el simple hecho de obtener poder o simplemente por el, pues por la falta de inteligencia, ¿no? Aquí está el Men at Work, esto que se llama It's a Mistake. Ya son las 5 de la tarde con 36 minutos, escuchas Éxtasis Digital 107.7 Golden Hits.

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Es Donna Summer, Try Me, I Know We Can Make It, aquí a través de Éxtasis Digital 107.7. Y el día 10 de junio de 1966, los Monkees entraron a los estudios de la RCA, la Radio Columbia Association, en Los Ángeles, California, para su primera sesión de grabación. Este grupo fue hecho más bien así como, más o menos al vapor, porque necesitaban llamar la atención. Algunos grupos

equipos estadounidenses, ya que todos los primeros lugares de popularidad en ese país y en una buena parte del mundo estaban copados por los grupos británicos, los Beatles, los Rolling Stones, los Yardbirds, en fin, todos aquellos, el Zeppelin, en fin, todos aquellos, acompañados de una banda de apoyo por el famoso Wrecking Crew, además del legendario cantautor Leon Russell, quien fue el productor junto con Snuff Garrett. La banda grabó Take the Giant Step y Let's Dance On, fueron las dos primeras canciones que grabaron. Después de un tiempo, ellos tuvieron un programa de televisión que se vio aquí en México también, y que era pues bastante tontolón, la verdad, pero bueno, así era mucha de la producción televisiva que se hacía en aquella década de los 60. Una de las canciones más importantes de los Monkees a lo largo de toda su carrera fue una que compuso el señor Neil Diamond y que se llama I'm a Believer, y que pocos años después, o hace pocos años antes, llegara a la saga de el señor Shrek, el ogro del pantano. Perdón. I'm a Believer se llama precisamente aquella. Aquí están los Monkees a través de Éxtasis Digital 107.7 Golden Kids.

Ahí está el I'm a Believer aquí a través de Éxtasis Digital 107.7 Golden Hits. Y vámonos con algo de Roxette, es el Joyride. Son las 5 de la tarde con 52 minutos. 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

Ahí está Joyride de Roxette. Gracias a todas las personas que nos están escuchando a través de la radio en los 107.7 MHz de la frecuencia modulada y también a quienes nos escuchan en su computadora o en su teléfono inteligente a través de la señal de internet en TuneIn Radio y Radio Box. El día de mañana, si todo se conjuga, estaremos de nuevo de 4 a 6 de la tarde. Mañana comienza la pesadilla. Sí, la pesadilla. Lo bueno es que no, Cuernavaca no es sede de ningún partido, ¿no? Porque allá en México, bueno, quién sabe cómo se va a poner la cosa. Ojalá que los monigotes de verde no hagan el ridículo, ¿sí? En el partido inaugural. Vamos a ver también qué pasa con la inauguración. Habrá un espectáculo y toda la cosa. Hay que estar ahí al pendiente. Si es que te interesa el pambol, si no, bueno, pues simple y sencillamente sigue tu vida tan normal, aunque puede resultar un poquito complicado, ¿no es cierto? Gracias a los que nos escuchan a través de la internet en radioramamorelos.com.mx. ¿Cómo ves? Ahí está. Ojalá, dice, tal vez ganen los maestros, dice Oscarito. Muy bien, Oscar, y también por ahí, gracias a Renato Henkel, que ya ha vecindado en estas latitudes, está escuchando la emisora. Gracias, Renato, un abrazo. Renato Henkel, un excelente creativo, mejor fotógrafo y gran persona, sin duda alguna. Te dejamos con algo de Naked Eyes, esto que se llama Always Something There to Remind Me. ¿Te acuerdas de esto? Es muy buena, cómo no. Aquí a través de Éxtasis Digital 107.7 Golden Hits. Buena tarde.

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2: Son las 6:01.
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